Ponte Exa, escuchamos Tú Sigues Aquí de Alex Fernández. Antes escuchamos Celos, una canción de Patti Cantú. Y comenzamos el bloque con Partidazo de Danny Ocean. Y naranjitas, estamos arrancando, empezando el programa de esta tarde. Yo te recuerdo que estamos transmitiendo completa y absolutamente en vivo y en directo desde Avenida Pino Suárez, número 80, en el centro de Chongolandia. Son ya las 6 de la tarde con 12 minutos, tarde de sábado 29 de agosto. Y te recuerdo que me podrías mandar mensaje, saludo, petición musical, lo que tú quieras al WhatsApp en cabina 351-1640-981. Cuéntame desde dónde nos sintonizas, qué lugar de Zamora, Jacona o los alrededores, o puede que desde cualquier lugar del planeta, si es que nos escuchas a través del internet y de nuestra página www.exafmzamora.mx. Te platico resultados de la Liga MX, se juega ya la jornada número 6. Ayer la máquina celeste de la Cruz Azul fue a vencer 3-1 a domicilio a los Rayos del Necaxa. Los goles celestes por conducto de Jeremy Márquez, Nico Ibáñez y Villardita. Mientras que el tanto hidrorrayo vino por conducto de Miguel Rodríguez. Miguel Emilio Rodríguez Macías ganó la máquina. Atlante y León empataron 1-1. Tanto de Martín Sarrafiore para rescatar el tanto o el empate del Atlante. Mientras que León había casi al final abierto el marcador con el tanto de José Alfonso Alvarado. Pero finalmente el Atlante rasguñó el empate ante un León que está jugando bien. Ayer Tijuana le ganó 2-0 a los Pumas con un doblete de Gilberto Mora, ambos de penal. Pero bueno, esos bastaron para que los Xolos vuelvan a la senda de la victoria. En este momento Atlas y Querétaro empatan 1-1. El tanto del Atlas, un autogol de Carlo Adriano. Mientras que el gol de Querétaro vino

0: en este partido. Al ratito se estará enfrentando el América contra el Puebla. Más noche, Santos contra Tigres. Y para mañana cerrarán la jornada Toluca ante Juárez y Monterrey contra San Luis. Nos vamos a las posiciones. ¿Cómo van en este momento los lugares en la tabla de la Liga MX? El primer lugar es el América. Tienen 13 puntos y muy probablemente al ratito sumen otros 3. Van a enfrentar al Puebla. Digo, los partidos se tienen que jugar, pero parece ser que el América, que además está jugando mejor, no tendrá mucha dificultad para al ratito hacer clean caja. En este momento y con este resultado, Guadalajara estaría llegando a 13 puntos, alcanzando momentáneamente al América. En el tercer lugar están los Xolos de Tijuana, que pese a la goliza que recibieron la semana pasada por parte de las Chivas, en este momento los Xolos son tercer lugar con 13 puntos. En el cuarto lugar, Atlas, con su empate momentáneo, estaría llegando también a 13 puntos. Quinta posición para el Toluca, que tiene 10 unidades y su partido mañana. Sexto lugar para el Puebla. El Puebla es sexto lugar con 10 puntos y al rato juega contra el América. En la séptima posición, el León La Fiera tiene 10 puntos también, ya jugó ayer, empató contra el Atlante. Y en el octavo lugar, Rayados de Monterrey con 9 puntos, cuyo partido de mañana contra el Atlético de San Luis, pues parece también ad hoc para que sumen en casa. Nos vamos a la parte baja, en el lugar 16, San Luis tiene apenas 3 puntos. En el lugar 17, Santos de la Laguna no ha sumado, misma situación que Bravos de Juárez, que está en el lugar 18, igualmente con ninguna unidad. Y partidos más atractivos para la siguiente jornada, que se estará tratando ya de la jornada 7. Puebla va a recibir al Toluca el viernes 4 de septiembre. El sábado 5, San Luis recibe a las Chivas de Guadalajara. También el sábado 5, América recibe al Xolaje en el Estadio Azteca. Y para el domingo a las 12 del día, Puma recibe a León, duelo de fieras. Y el domingo también Cruz Azul recibe a Santos. Naranjitas, actividad de la Liga MX. Vámonos a corte, regresamos con más. 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

0: 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Escuchamos Sad Girls, una canción de Bebé Rexha con David Guetta. Antes escuchamos Bottle de Remy Wolf y comenzamos el bloque con Moving to the Sun de Hugel, Imael Angel y Ultra Nate. Y naranjitas, estamos de vuelta, de regreso en Pelotexa, completamente en vivo. Son ya las 6 de la tarde con 30 minutos, tarde futbolera de sábado 29 de agosto. Y te recuerdo que me podrías mandar mensaje, saludo, petición musical. Platícame desde dónde nos estás sintonizando. Puedes mandar algún saludo o solicitar algún tema musical. Te platico que Guadalajara le sigue pegando 1-0 al Pachuca. Se juega ya el minuto 61. El tanto del rebaño lo anotó Roberto El Piojo Alvarado. Y en este momento el Guadalajara tiene la posesión de la pelota en su propio campo, tratando de salir por aquí Luis Romo, que suele tener muy buena proyección. Pasa para Jordan Carrillo, que recién acaba de entrar al terreno de juego. Y pues Chivas tratando de armar su juego, ¿eh? Ya se está abriendo el mar. Aquí viene el Guadalajara. Vamos a ver si se cuelga el centro. Va entrando el jugador al área, tratando de hacer la diagonal retrasada. Pero finalmente los defensores de Pachuca ya cerraron los caminos a esa pelota. Era precisamente Richie Ledesma el que trataba de meter esa pelota venenosa con muy malas intenciones. Chivas juega rápido. Aquí va a venir el centro. No, se la van a dar a Brian Gutiérrez, que metió un balón a cualquier lado y ya la tiene el arquero de Pachuca. Y nos vamos, banda, con los resultados de la Liga Española. Se ha jugado ya la jornada número 3. Ayer el recién ascendido Racing de Santander derrotó 3-2 a Elche. Ayer también a la vez venció 1-0 a Villarreal. Hoy el Levante derrotó 5-2 a Real Betis. Vaya que hubo goles en este partido. Pues bueno, se impuso el Levante al Real Betis 5-2. Hoy también la Real Sociedad derrotó 2-1 al Español de Barcelona. Hoy el Atlético de Madrid derrotó 3-1 al Sevilla, con un doblete de Alex Baena y un tanto más de Ademola Lookman. Por el conducto sevillano descontó Miguel Sierra. Y pues el Atleti de Madrid, que ahora sí no llevó a Julián Álvarez ni a la banca. Esta telenovela de un cuasi secuestro bastante interesante que vive el Atleti. Pues bueno, ganó el otro equipo de Madrid. Mañana se enfrenta el Real de Madrid contra el recién ascendido Málaga. Mañana también otro recién ascendido, Deportivo La Coruña contra Valencia. Mañana se enfrentarán Celta de Vigo contra el Athletic Club de Bilbao. Y el lunes completarán la jornada Osasuna ante Getafe y Barcelona contra el Rayo Vallecano. Nos vamos con las posiciones de la Liga Española. El primer lugar en este momento es para el Atlético de Madrid con 7 puntos. En el segundo lugar está el Alavés, que también tiene 7 unidades. Tercera posición para el Barcelona con 6 puntos y un partido menos. Cuarto lugar para el Real Madrid con 6 puntos y también un partido menos. Quinta posición para el Sevilla, que tiene 6 unidades y ya ha jugado sus 3 encuentros de las 3 jornadas. Parte baja de la Liga Española: en el lugar 18 Málaga, en el lugar 19 Elche y en el lugar 20 sin ninguna unidad Athletic Club de Bilbao. Partidos más atractivos de la siguiente jornada: se estará tratando ya de la jornada 4. El Real Betis recibe al Real de Madrid. Atlético de Madrid visitará al Athletic Club de Bilbao, mientras que el equipo naranjero de Valencia va a recibir al Barcelona. Y de España volamos hasta Inglaterra para platicarte de la Premier League inglesa. Se ha jugado ya la jornada número 2. Ayer el Manchester City derrotó 4-1 a Crystal Palace con un doblete de el androide Erling Haaland y otro doblete de Ryan Cherky. Por el conducto de el Crystal Palace anotó. Bueno, fue un gol en contra, fue un autogol de Gianluigi Donnarumma, arquero del City. Era del PSG, pero pues ya tiene algunas temporadas en el City. Pues metió gol en propia puerta y el Crystal Palace pues fue el golecito que se le pudo contar en contra del equipo del City. Y bueno, más resultados correspondientes a esta jornada: Liverpool y Nottingham Forest empataron 2-2. Los goles de Liverpool por conducto de Alexander Isak y Víctor Muñoz. Por el Nottingham Forest anotaron Ndoye y Morgan Gibbs-White. El partido quedó empatado, Liverpool y Nottingham Forest. Hoy el Hull City le ganó 1-0 al Coventry City. Ambos equipos recién ascendidos Bournemouth y Everton empataron 1-1 y el Newcastle derrotó 2-0 al Tottenham. Los goles de las Urracas por conducto de Anthony Elanga y de Joan Bissa. Ganó el Newcastle. Mañana se estarán enfrentando Chelsea contra Brighton, Leeds ante Brentford, Sunderland contra el Fulham, Manchester United contra el recién ascendido Ipswich y el lunes cerrarán la jornada Aston Villa contra el Arsenal. Posiciones de la Premier hasta el momento. En el primer lugar, el City está en la cima con sus 6 puntos, 2 partidos, 2 ganados. En el segundo lugar, el Hull City, equipo recién ascendido, también está muy arriba en la tabla. 2 jugados, 2 ganados, 6 puntos. En el lugar 3, Newcastle tiene 4 unidades. Cuarta posición para el Everton con 4 puntos. Y el quinto sitio es para el Brighton con 3 unidades. Nos vamos a la parte baja. En el lugar 17, Coventry no ha sumado. Misma situación del Crystal Palace, que está en el lugar 19. Y en el fondo, el Tottenham, que tampoco ha sumado. Ojito, porque el Tottenham, el torneo pasado, vaya que tuvo problemas con el descenso. Casi desciende el Tottenham. O sea, eso se tuvo que resolver prácticamente en las últimas jornadas. Partidos más atractivos para la siguiente jornada, que se estará tratando de la jornada 3. El Ipswich va a recibir a Liverpool. Nottingham Forest recibirá al Tottenham. Manchester City recibe en el Etihad Stadium al Coventry City. El Everton va a recibir al Manchester United. Y este va a ser un partido muy esperado. Domingo 6 de septiembre. Arsenal recibe al Chelsea. Naranjitas, actividad correspondiente con la Premier League inglesa. Vámonos a corte, quédate conmigo. 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

0: 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Escuchamos a Mar Solís con esto que se llamó Saco de Sal. Antes escuchamos Tu Lunar de Lazo y comenzamos el bloque con Dancetería, una canción de Madonna. Y naranjitas, estamos de vuelta, de regreso en Pelotexa, completamente en vivo. Son ya las 6 de la tarde con 50 minutos, 10 para las 7 en esta tarde, casi noche de sábado 29 de agosto. Yo te recuerdo que me podrías mandar mensaje, saludo, petición musical, lo que tú quieras al WhatsApp en cabina 351-1640-981. Y yo te platico que Chivas lo ganaba, pero se echaron un poquito hacia atrás. Empezó a empujar el partido Pachuca y ya lo empató con un tanto de penal que anotó Salomón Rondón. Un penal bien marcado. Me parece que llaman al VAR al árbitro de manera innecesaria. El árbitro va y pues él había marcado de una y se quedó con su decisión. Me parece a mí de manera adecuada. Ya fue tarde la llegada del jugador de las Chivas. En una jugada que no se veía que tenía mucha peligrosidad, pero bien este error. Le marcan el penal al Guadalajara y hace clean caja el Pachuca. El equipo de Hidalgo 1, Guadalajara 1, se juega ya el minuto 81. Y pues Chivas, que sentía tener los 3 puntos en la bolsa, ahora está volcado al frente para pues finalmente ganar el partido, porque pues ya le está sacando el empate el Pachuca. Equipo que no está jugando bien, ¿eh? O sea, Chivas, yo creo que en el presupuesto, aunque sea de visita, pues sí estaba a ganarle a este Pachuca, pero ya le empataron el encuentro al Guadalajara, que en este momento tiene el balón. Pachuca, pues evidentemente con este empate ya cualquier cosa puede suceder. Y aquí vienen los tuzos. Ofensiva del equipo hidalguense, va a venir el centro, pero Chivas ya controla el balón y sin tener que rechazar el Guadalajara. El Guadalajara pierde el balón, pero el disparo tuzo ya descansa en los pies de el tal Arrangel, que pide concentración a sus compañeros, porque si bien lo ganaban, se los empataron y en una de esas lo pierden. Y naranjitas, estamos a nada de que inicie el partido. América contra Puebla desde el Estadio Azteca. Salvador Pérez Villalobos será el árbitro encargado de impartir justicia en el terreno de juego. Y nos vamos con las alineaciones. El América arranca con Fernando Tapia en la puerta. En la defensa, Emilio Lara, Ramón Juárez, quien además sale con el gafete de capitán. Miguel Vázquez en el medio campo. Edwin Cerrillo, Alexis Gutiérrez, Oscar Perea, Ícaro Da Conceizao, Dagoberto Espinosa, Diego Arriaga y en la delantera Alejandro Cárdenas. Vaya que hay alguno que otro jugador que tiene la famosa playera con más de un dígito, pues señal de que vienen de las juveniles. En ese sentido, pues el delantero Alejandro Cárdenas va a arrancar con el número 189. Así saltan al campo del tres veces mundialista Estadio Azteca los dirigidos por Guillermo Almada. Mientras que la visita el Puebla, que aguas con el Puebla porque está jugando bien, tiene a Ricardo Gutiérrez en la puerta, en la defensa al capitán Juan Vargas, Facundo Almada y Fernando Monarres. En el medio campo, Iker Moreno, Alonso Ramírez, Carlos Baltazar, Alejandro Organista, Kevin Velasco, Brian Garnica y en la delantera Eduardo Mustre. Así saltan al campo del Azteca los dirigidos por Gerardo el Loco Espinosa. América se enfrenta al Puebla y evidentemente te estaremos informando de cualquier movimiento en el marcador. Y en este momento Pachuca también está pues tratando de sacar la victoria que se le puede encontrar de manera inesperada rumbo al final del partido. Va a venir el centro, pero Chivas rechaza de manera correcta y aquí vamos a ver si se arma una contra interesante. Parecía que bajaron con falta al jugador de Chivas. No parece, el árbitro ha marcado la falta, pero finalmente ya Pachuca va a pararse de mejor manera para pues cuando Chivas mueva el balón. Naranjitas, desde donde nos sintonizan, manden su mensajito al WhatsApp en cabina 351-1640-981. Sabadito para enfiestarnos, nos vamos con este tema bastante bailable de la bichota Karol G, esto que se titula Si Antes Me Hubieras Conocido. Sube a tu radio, esto es Pelotexa, yo soy Carlos Hernández y en todas partes, ponte Exa.
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Escuchamos a BTS con esto que se llamó Swim. Antes escuchamos Sleep de The Kid LAROI y comenzamos el bloque con So Easy. Y naranjitas, estamos de vuelta, de regreso en Pelotexa, completamente en vivo. Son ya las 7 de la noche con 9 minutos, noche de sábado 29 de agosto. Y yo te recuerdo que me podrías mandar mensaje, saludo, petición musical, lo que tú quieras al WhatsApp en cabina 351-1640-981. Cuéntame desde dónde nos sintonizas, qué lugar, colonia, barrio, fraccionamiento residencial de Zamora, Jacona o los alrededores nos está sintonizando. Yo te platico que ya finalizó el partido en el Estadio Hidalgo. Pachuca y Guadalajara empataron 1-1. Chivas se fue adelante muy temprano en el marcador con el gol de Roberto El Piojo Alvarado. Pero posteriormente, ya en el segundo tiempo, Pachuca fue equilibrando las cosas hasta que le marcarían un penal bien marcado que convertiría en gol el venezolano Salomón Rondón. Pachuca y Chivas han empatado. Y en este momento, al minuto 5, América y Puebla empatan 0-0. Todavía nada para nadie. El Querétaro le fue a ganar 3-1 al Atlas con goles de Carlo Adriano y doblete de Santiago Jomenchenko. El gol del Atlas había venido por un autogol de Carlo Adriano de Querétaro, pero finalmente pues una dura derrota para el Atlas, que pues en casa ante los Gallos parecía todo puesto para llevarse el partido, pero han perdido los rojinegros. Se dice que su entrenador, que actualmente es Hernán Crespo, está siendo tentado para irse a dirigir a River Plate. Entonces pues no sé si vaya a haber por ahí alguna especie de pues que deje Hernán Crespo, apenas que ha llegado a los rojinegros del Atlas, pues que los deje tirados. Y naranjita, nos vamos hasta la Liga Francesa para platicarte de la jornada 2 de la Ligue 1 de aquel país. Ayer el Lille y el PSG empataron 2-2. Los goles del Lille por conducto de Hakon Arnan Haraldsson y de Dilane Bakwa. Mientras que por el conjunto parisino anotaron Vitinha y Marcos Aoas Correa. Lo perdí hasta el minuto 90 el Paris Saint-Germain 2-0, pero en el agregado el París logró empatar. Hoy Racing de Estrasburgo derrotó 2-1 a Lens. El Angers de visita venció 3-1 a Auxerre. Stade Brestois y Toulouse empataron 2-2. Olympique de Lyon y Le Havre empataron 1-1. Troyes venció 2-1 a Lorient. Y mañana se enfrentarán París FC contra Niza, Rennes ante Le Mans y el partido probablemente pues de los más atractivos, Mónaco contra el Olympique de Marsella. Las posiciones: el primer lugar es para el Lille con sus 4 puntos, segundo lugar para Olympique de Lyon con 4 unidades, tercer lugar para Troyes con 4 puntos también, cuarto lugar para Marsella con 3 puntos, quinta posición para el Lens también con 3 unidades y la sexta posición es para el Mónaco con 3 puntos. En este momento el Paris Saint-Germain está en novena posición con apenas 2 unidades, pero también pues apenas vamos en la segunda jornada. En la parte baja, en el lugar 15, Lorient tiene 1 punto, en el lugar 17, Toulouse también, y en el fondo, Auxerre en el lugar 18, aún no suma. Partidos más atractivos de la Liga Francesa para la siguiente jornada: el líder Lille visitará a Toulouse, Olympique de Lyon va a visitar al Auxerre. Este probablemente sea un partidazo. Paris Saint-Germain va a recibir al Mónaco, mientras que Lens va a recibir al Lorient. Y cruzamos la frontera francesa para irnos a la Bundesliga alemana para platicarte de la jornada número 1. Apenas empezó la Bundesliga, tienen menos equipos, pero ha arrancado el campeonato alemán del fútbol. Ayer el Bayern Múnich empezó con todo, le ganó 5-1 al Stuttgart. Y todos pues goles diferentes de diferente jugador: Upamecano, Olise, Pavlovich, Luis Díaz y un gol en contra de Joshua Wagnoman. Mientras que por el Stuttgart también anotó Wagnoman, así que metió gol en propia puerta y también en puerta contraria, ganó el Bayern. El partido se llevó a cabo hoy. El Red Bull de Leipzig derrotó 3-0 al Borussia Mönchengladbach con goles de Baku, Nusa y Rocco Reitz. Ganó el equipo dirigido por Martín de Michelis, el Micho. Hoy Mainz y Paderborn empataron 0-0. Colonia le ganó 3-2 al Hoffenheim. Unión Berlín y Frankfurt empataron 3-3. El Elversberg le ganó 3-2 al Leverkusen. El Borussia Dortmund derrotó 2-0 al Hamburgo con goles de Girassi y de Constantelias.
ganó el Borussia. Y mañana se enfrentan Friburgo contra el Werder Bremen y Augsburgo ante el Schalke 04. Posiciones de la Bundesliga, el líder es el Bayern Múnich. Vaya, ni en la primera jornada dejan que otros equipos sean líderes. En el segundo lugar, el Red Bull de Leipzig. En la tercera posición, Dortmund con 3 puntos. Cuarto lugar para el Wolfsburg, equipo recién ascendido, también con 3 unidades.

0: atractivos para la siguiente jornada de la Bundesliga. Segunda jornada, Stuttgart recibe a Colonia, Werder Bremen recibe al Red Bull de Leipzig, Hoffenheim va a recibir al Borussia Dortmund, Schalke 04 recibe al Bayern Múnich y el Leverkusen va a recibir al Unión Berlín, partidos correspondientes a la Bundesliga alemana. Y nos vamos hasta Italia, mira, de corridito, la Serie A se juega ya la jornada 2. Ayer el Milan derrotó 2-0 a Venecia con goles de Gonzalo Ramos y de Redouane Halal, un autogol del equipo vienés, ganó el equipo de Milan. Mira, ya me quedé con la duda si se dice vienés o veneciano, probablemente las dos. Hoy Sassuolo venció 2-1 a Torino, Frosinone le ganó 3-0 a la Fiorentina, Monza fue derrotado en casa 3-2 por el Udinese, mientras que la Juventus le ganó 2-0 al Parma con goles de Nico González y de Teun Koopmeiners, ganó la Vecchia Signora. Mañana se enfrentan Napoli ante el Como, Cagliari recibe al Inter, Lazio recibe a Genoa y el lunes Lecce contra Roma y Atalanta contra Bolonia. Posiciones de la Serie A, el primer lugar es para el Milan con 6 puntos, 2 jugados, 2 ganados. Misma posición de la Juve que está en segundo lugar, también con 6 puntos, misma situación. Tercer lugar para la Udinese con 4 unidades, el cuarto lugar es para la Roma con 3 puntos, un partido menos. Y el Inter está en la quinta posición con 3 unidades y un partido por jugar. Parte baja en el lugar 18, Monza no sumó. Misma situación que Venecia, que está en el lugar 19. Y en el fondo, la Fiorentina de Florencia, que no ha sumado en sus dos primeros partidos y tiene una diferencia de menos 7, tampoco ha metido gol. La Fiorentina empezó mal el torneo pasado. Poco a poco se fueron escabullendo de temas de descenso, pero vamos a ver si no siguen por las mismas esta temporada. Partidos más atractivos de la siguiente jornada, la Genoa del mexicano Johan Vázquez recibe al Como, Inter contra Napoli, este partido va a estar bueno, sábado 5 de septiembre, Juventus recibe al Milan, este partido también promete allá en la Serie A de Italia. Naranjita, resultados de la Liga Francesa, Bundesliga Alemania y Serie A Italiana. Vámonos a corte, quédense, no se vayan, no le cambien, no se muevan. Esto es Pelotexa, estás en el programa más futbolero de toda la Radio Naranja. Yo soy Carlos Hernández y en todas partes, ponte Exa.
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1: 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Escuchamos Mira Cómo Me Tienes de Jera MX con Capo. Antes escuchamos Hasta Abajo de Wisin con Ivy Queen y comenzamos el bloque con Pedacito de Mi Corazón de Siddhartha. Y naranjitas, estamos de vuelta, de regreso en Pelotexa, completamente en vivo. Son ya las 7 de la noche con 31 minutos, sábado 29 de agosto. Y te recuerdo que me podrías mandar mensaje, saludo, petición musical, lo que tú quieras al WhatsApp en cabina 351-1640-981. Y naranjitas, déjenme decirles que en el partido América contra Puebla tenemos que cantar... ¡Gol!

0: del América con el tanto de Icarus al minuto 24. Ya lo gana el Ave de las Tempestades en el Estadio Azteca. Se juega ya el minuto 27. Pero el Ave ya se ha ido adelante y pues parece ser que era lo necesario para ir destrabando a este Puebla. América 1, Puebla 0. Cualquier movimiento en el marcador te lo estaremos informando, porque tenemos que hablar de la Liga MX Femenil. Se juega ya la jornada número 5 y te platico que ayer Diablas de Toluca derrotaron 1-0 a las Esmeraldas de León. Hoy Rayadas de Monterrey vencieron de visita 2-0 a Gallos Blancos de Querétaro. Partido en el que tuvo actuación la zamorana Brenda Cristina Ramírez como árbitro central. Pitó como árbitro central Brenda Cristina Ramírez. Le mandamos un enorme saludo a ella y toda su familia. En el partido que Rayadas de Monterrey vencieron 4-0 a Gallos Blancos de Querétaro. Un partido donde pues prácticamente no hubo tarjetas amarillas, tampoco tarjeta roja para ninguno de los dos equipos. Y pues bueno, estaremos dándole seguimiento a la actividad de la zamorana Brenda como árbitro central en la Liga MX Femenil. Partidos correspondientes a la jornada de hoy. Tigres va a recibir a Tuzas de Pachuca. Bravas de Juárez recibe a Cruz Azul Femenil. Mañana Puebla Femenil recibe a Centellas de Necaxa. América a Xolas de Tijuana. Atlético de San Luis va a recibir a Rojinegras del Atlas. Chivas a Pumas Femenil. Y el lunes Guerreras de Santos van a recibir a las Potras de Hierro del Atlante. Mira por aquí, hasta se me está atorando por aquí algo. Vámonos con la tabla. ¿Cómo va la tabla por grupos en la Liga MX Femenil? En el grupo 1, Toluca es líder con 13 unidades. En el segundo lugar viene Tigres con 12. Rayadas de Monterrey también tiene 12 puntos. Cuarto lugar es para las Esmeraldas de León con 6 unidades. Nos vamos al grupo 2. El primer lugar es para el América con 12 puntos. Segundo lugar para Chivas, que tiene 9 unidades. Tercer lugar para Tuzas de Pachuca con 7 puntos. Y el cuarto lugar es para Pumas Universitarias con 6 puntos. Así las cosas, bandita, con la Liga MX Femenil. Y continuamos con el partido América contra Puebla. Lo sigue ganando el Club América, que en este momento tiene la posesión de la redonda justo en el ecuador de la cancha, en el medio campo, por ahí tratando de pues destrabar este Puebla. Ya le va ganando el América, pero pues Puebla trata de pararse bien para pues evitar que le metan más goles y aspirar a empatar el encuentro. Bien bajado ese balón de pecho, me parece que era jugador brasileño del América. Les quebra la cintura a los del Puebla y el centro que es rechazado. Cabe mencionar que el América juega este partido con su uniforme de gala, la playera en color amarillo con algunos vivos en azul oscuro y en rojo, pantaloncillo en azul marino bastante oscuro, pues prácticamente negro me parece, y las medias en color amarillo. Mientras que la visita el Puebla juega con una playera en color azul rey y la tradicional franja ahora en color blanco, el pantaloncillo en un tono, en una especie de gris, y me parece que la franja también es un tanto grisácea y las medias en color azul. El gol vino, mira, te lo platico, ya lo están pasando la repetición, un trallazo de afuera del área. Vino después de un rebote, se había tirado un tiro libre directo, pero Icarus la agarró de afuera del área, así como le cayó. Prendió, no llevaba mucha altura ese balón, más bien iba rasante, pero no pudo hacer prácticamente nada el arquero camotero del Puebla. Naranjitas, vámonos a corte, quédense, no se vayan, no le cambien, no se muevan, regresamos con más. 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Yo soy Carlos Hernández y en todas partes, ponte Exa.
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Escuchamos Inglés en Miami de Raguayana con Manuel Turizo. Antes escuchamos Hot Body de Ida Star con Danny Ocean. Y comenzamos el bloque con Hey Dad, I Met You Love Me, tema de Ariana Grande. Y naranjitas, estamos de vuelta, de regreso en Pelotexa, completamente en vivo. Son ya las 7 de la noche con 51 minutos, 9 para las 8 en esta noche de sábado, 29 de agosto. Y yo te recuerdo que me podrías mandar mensaje, saludo, petición musical, platicarnos a qué equipo le vas al WhatsApp en cabina, 351-1640-981. Y en este momento, el árbitro central del partido América contra Puebla dice: se acaba todo, al menos por este primer tiempo, en el que América se va adelante ganando 1-0 con un tremendo gol de Icarus al minuto 24. América 1, Puebla 0. Si bien pues va ganando el América y tuvo profundidad, pues me parece que Puebla también tuvo sus chancecitas, ¿eh? O sea, no ha sido un hueso fácil de roer Puebla, a pesar de que pues ya va abajo en el marcador. Pero ya que regresemos, pues estaremos platicando todas las acciones. Y ya sabes, cualquier otro gol o acción te le estaremos informando. Partido correspondiente a la jornada número 6 de la Liga MX. Y naranjitas, tenemos que hablar rápidamente de la Leagues Cup. Este torneo que durante mucho tiempo había sido dominado por los equipos de la MLS, pero pues parece que finalmente esa jetatura se termina, porque los equipos de la MLS todos quedaron eliminados a media semana. Bueno, los que tenían vida en las semifinales: Monterrey derrotó 2-1 a Chicago Fire con goles de Víctor Guzmán y de Orbelín Pineda. El tanto de Chicago vino por conducto de Filling Sinkek Magel. Pasó Rayados de Monterrey en su llave en lo correspondiente a la Leagues Cup. En los otros partidos de cuartos de final, León le ganó 3-0 a Real Salt Lake con un doblete de Diver Cambindo y de Sebastián Vegas. La Fiera se clasificó a las semifinales de este torneo. Toluca venció 2-0 a Austin FC con gol de Liño y de Jorge Roberto Díaz Price. El Diablo está en las semifinales de la Leagues Cup. Y el América venció 2-0 a Columbus Crew con gol de Rafael Veiga y de Brian Rodríguez. De esta manera, los cuatro equipos mexicanos vencieron a los cuatro equipos de la Liga de los Estados Unidos. Y ya tenemos semifinales miércoles 2 de septiembre a las 7 de la noche, Toluca contra León. Y el miércoles también 2 de septiembre, una vez finalice el primer partido, América se enfrentará a Rayados de Monterrey. Así que este año pues sí habrá campeón mexicano en la Leagues Cup. Pero bueno, cabe mencionar que los partidos se siguen realizando en Estados Unidos. Por ejemplo, Toluca va a recibir a León en el Shell Energy Stadium de Houston, mientras que América será local ante Rayados de Monterrey en el Dignity Hill Sports Park de Carson en California. Así que naranjitas, actividad correspondiente a la Leagues Cup de este torneo binacional, que bueno, ahora ya está completamente definido para que el campeón sea mexicano. Bandita, vámonos con música, te dejo con algo de rock. Esto es de Linkin Park y se llama The Emptiness Machine. Regresamos con mucho más. Súbela a tu radio, estás en Pelotexa. Yo soy Carlos Hernández y en todas partes, ponte Exa.

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Ponte Exa, escuchamos Dance No More de Harry Styles. Antes escuchamos El Sombrero y la Camisa de Carin León con Kany García y comenzamos el bloque con Pompas de Jabón de Gloria Trevi. Y naranjitas, estamos de vuelta, de regreso en Pelotexa, completamente en vivo. Son ya las 8 de la noche con 11 minutos. Noche de sábado 29 de agosto. Y te recuerdo que me podrías mandar mensaje, saludo, petición musical al WhatsApp en cabina 351-1640-981. Cuéntame desde dónde nos sintonizas, qué lugar de Zamora, Jacona, Tangancícuaro, Cuandureo o los alrededores no sintonizas esta ocasión, o desde cualquier lugar del planeta, si es que lo haces a través de nuestra página web www.exafmzamora.mx. Se ha reanudado el partido en el Estadio Azteca. América derrota 1-0 al Puebla. Se juega el minuto 49, ya estamos en la segunda mitad. América se fue al frente en el marcador desde el primer tiempo con un gol de afuera del área de Icarus. En este momento el Puebla tiene el balón y vamos a ver, porque esta jugada parece peligrosa. Por ahí vamos, el jugador parece que va a filtrar la pelota. Veremos si viene el centro. ¡El rechace del portero! El centro peligroso, parecía tiro. Puebla tiene nuevamente la pelota. El centro, pero finalmente se queda ya el portero Tapia del América con el balón, que lo ha rechazado rápidamente y parecía que le hacían falta. Me parece era Henry Martín, el entrenador del América Almada, pues bastante intenso reclamando al árbitro central. América 1, Puebla 0, minuto prácticamente ya 50. Y naranjitas, a mitad de semana tuvimos ya el sorteo de la Champions. Ya están los equipos pues que van a jugar. Todavía la semana pasada se seguían llevando a cabo partidos eliminatorios, sobre todo pues de países europeos que pues al tener ligas tan pequeñas, pues sus equipos campeones tienen que atravesar por una fase eliminatoria un poquito más compleja. Pensemos en países como Eslovenia, Chipre, Malta, Dinamarca, Noruega. Sus equipos pues tienen un camino más largo para llegar al evento principal de la Champions. Pero ahora sí, ya tenemos la lista de 36 equipos. Ahí te van rápidamente: AEK de Atenas, Arsenal, Roma, Aston Villa, Atlético de Madrid, Bayern Múnich, el Bodo Glimt, el equipo sensación de la Champions pasada, Brujas como Barcelona, Porto, Shakhtar, Fenerbahce, Feyenoord, Galatasaray, Inter, LASK, Lille, Liverpool, Manchester City, Manchester United, Paris Saint-Germain, PSV, Red Bull de Leipzig, Lens, Real Betis, Real Madrid, Saba Fútbol, Slovan, Bratislava, Slavia Praga, Sporting de Lisboa, Napoli, Stuttgart, Viking y el Villarreal. Estos son los 36 equipos que estarán disputando pues ya en el evento principal de la Champions. Recordar pues que desde hace ya, me parece que esta será la tercera temporada, no se juega con el formato de grupos que se tenía. Los 8 grupos de 4 equipos ya no existen más desde hace 3 temporadas, si mal no recuerdo. Ya es una tabla general de 36 equipos, donde todos, absolutamente todos y cada uno de estos 36 equipos van a jugar 8 partidos, 4 de local y 4 de visita. Los equipos mejor clasificados, los 8 primeros, pasan de manera directa a 16avos de final de la Champions. Los del 9, de la posición 9 a 24, juegan una especie de playoff a partido directo. Y del lugar 25 al 36 ya quedan eliminados como si se fueran en fase de grupos. Por aquí nos llega mensajito, nos dicen: saludos desde Venado Tuerto, te estamos escuchando por internet, hermano. Nos manda saludo argentino. Saludo Venado Tuerto, ¿por dónde está eso? Me suena, no sé si por Gómez Morín. Me suena que está por allá un lugar llamado

0: Y pues bueno, te platicaba de la Champions, estos 36 equipos. Ahora, pues van a jugar, o sea, no hay un solo grupo, por eso se sortearon los partidos esta semana. Se sortearon los rivales que enfrentarán cada equipo. Por aquí nos dice, es en Argentina, wow. Yo pensaba que era por acá en Zamora, ya les decía que por Gómez Morín. Has estado acá en Zamora, ¿no? Me parece argentino. Nos dice que es en Argentina, en Santa Fe. Mira, Santa Fe, Argentina, gran saludo para todos por allá. Tenemos que hablar también de la Copa Libertadores, ¿eh? Copa Libertadores, que también se han llevado a cabo los partidos, me parece, de octavos de final. Y además, dolorosas eliminaciones a mitad de semana. Me parece que quedó eliminado River de la Copa Sudamericana. Echaron al Chacho Coudet. Bueno, quieren a Hernán Crespo de entrenador. Todo un drama que se ha vivido en River por la eliminación que sufrieron a mitad de semana en la Copa Sudamericana. Gran saludo para allá, para Argentina. Y pues bueno, vámonos con algunos de los partidos más atractivos que tendrá la Champions en esta fase de la tabla general. Mira, tan solo en la primera jornada, que se va a jugar ya en dos semanas, podríamos decir, el Real Madrid va a recibir al Inter. Ese va a ser un gran partido. Otro partido que roba la mirada, Napoli va a recibir al Arsenal el miércoles 9 de septiembre. El Liverpool va a recibir al Atlético de Madrid. Me parece que esos son los tres partidos más llamativos de la primera jornada. Todos se juegan a la misma hora, todos o casi todos. Entonces, luego es difícil andarle echando un ojo a un partido y a otro. Para la jornada 2, el Atlético de Madrid va a recibir al Manchester United. Otro partido importante, el Manchester City va a recibir al Paris Saint-Germain. Esto ya estará sucediendo en octubre. También en octubre, partidos más atractivos, Paris Saint-Germain contra Barcelona. Este va a ser un gran partido, 20 de octubre. Y también para esa jornada tendremos el Bayern Múnich contra el Arsenal. Esto al día siguiente, el 21 de octubre. En la cuarta jornada estaremos teniendo el Atlético de Madrid recibiendo al Bayern Múnich. Me parece que será el partido más atractivo de esa jornada. Para la jornada 5, esto ya estamos hablando de noviembre, el Arsenal estará recibiendo al Borussia Dortmund, el City recibirá al Napoli, mientras que el Inter estará recibiendo al Stuttgart de Alemania. Nos vamos a la jornada 6, esto ya estará pasando en diciembre en la Champions, Barça recibiendo al Manchester City, este también será un partido muy atractivo, el Arsenal recibiendo al Real Madrid y el Borussia Dortmund recibiendo al Inter. Nos vamos a la jornada 7, esto ya estará pasando en enero del año 2027, Inter recibiendo al Liverpool y el Manchester United recibiendo al Bayern Múnich. Estos dos partidos son los que están llamando más la atención, al menos de esa jornada. Y para la jornada 8, la última en la que ya se va a definir el playoff y los equipos que van a pasar de manera directa, el Barça recibirá al equipo de Como, el Shakhtar recibiendo al Real Madrid, mientras que el Manchester City recibe al Sporting de Lisboa. Hay unos partidos que definitivamente van a ser todo un choque de trenes y que van a robar la mirada en esta Champions 2026-2027. Naranjitas, vámonos a corte, quédense, no se vayan, no le cambien, no se muevan, regresamos con más. Estás en Pelotexa, yo soy Carlos Hernández y en todas partes, ponte Exa.
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0: 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Escuchamos Lo poco que yo quiero de Morat con Silvestre Dangond. Antes escuchamos Dolce Vita de Dana con Belinda y comenzamos el bloque con Guantes Puestos, una canción de La Gusana Ciega. Y naranjitas, estamos de vuelta, de regreso en Pelotexa, completamente en vivo. Son ya las 8 de la noche con 33 minutos. Noche de sábado 29 de agosto y te recuerdo que me podrías mandar mensaje, saludo, petición musical al WhatsApp en cabina 351-1640-981. Platícame desde dónde nos estás sintonizando, puedes mandar algún saludo, solicitar una canción. Por aquí hace ratito recibimos un saludito desde la mismísima Argentina, por allá en el Cono Sur, en específico de Santa Fe, Argentina. Gran saludo por allá a Venado Tuerto. Y naranjitas, el América le sigue ganando 1-0 al Puebla al minuto 71. Pero poco a poco el Puebla está metiendo al AME en su propia área. Así que no sería nada extraño que el Puebla pudiera empatar en cualquier momento el partido. Y mira, qué bueno que hablamos del Puebla porque precisamente tenemos que tocar en el chismecito futbolero a ese equipo. Y es que la semana pasada se hizo viral, bueno, este chisme ya tiene ratito, poquito hace más de una semana, se hizo viral un clip del presidente de Santos Laguna, Aleko Irarragorri, muy joven él por cierto, tendrá 26 años me parece. Pues bueno, el Santos desde hace algunos años, o sea, no es de este torneo, desde hace algunos años no anda bien. No clasifica a liguilla, mucho menos pues pasa a la final o quedar campeón. Entonces pues es una lágrima el equipo de La Laguna y se hizo viral un clip de video donde el joven presidente del equipo pues en una fiesta, en una convivencia, pues se avienta la puntada de decir que la esperanza es de color verde y pues haciendo referencia a que tenía esperanza de que su proyecto levantara y procede a cantar el tema de saber que se puede, querer que se pueda. Que banda, ya cuando tienes que recurrir a esa canción es porque, Dios mío, de verdad andan las cosas mal, como sucede con Santos. Entonces se hizo viral el clip donde pues además parece que nadie lo pela a Aleko Irarragorri, o sea, la verdad dando un poquito de penita. Y pues se dio el partido la semana pasada de Puebla contra Santos y ándale que el Puebla le gana 3-2 a Santos Laguna. Y quienes seguimos el fútbol de la Liga MX de algún tiempo para acá, pues sabemos que el Puebla, o al menos sus redes, su community manager, se han destacado pues por darle un toque picante, divertido, cómico al tema de redes, pero siempre subiéndose a tendencias de redes sociales. Es decir, pues una cosa muy padre cómo llevan las redes y cómo el Puebla trata de hacer ruido en la... Y mira, ¡ay! Parecía que había caído el gol del Puebla, justo que estamos hablando de él, pero había fuera de lugar. Entonces, pues el community manager del Puebla tiene la gran idea de subir el resumen de los goles del Puebla contra Santos, teniendo como fondo la canción de Color Esperanza. Saber que se puede, querer que se pueda. Es decir, una clara alusión y pues una burla, ¿no? Al presidente de Santos Laguna. Y pues bueno, todos quedamos con pues otra vez el CM de Puebla rompiéndola. Pero después nos llevamos la noticia de que Puebla destituyó a su community manager, pues al parecer a petición expresa del presidente del equipo al que habían goleado, Aleko Irarragorri. Pues lo cual, pues a lo largo de esta semana, pues empezó a hacer mucho ruido. Obviamente una injusticia porque pues si bien el Puebla tampoco es un gran equipo, pues su community manager se encargaba de que se hablara del Puebla a pesar de que pues no es un equipo grande, ¿no? Lo había logrado ahora y pues que se lleve eso como pago, ser destituido, pues la verdad es una gran tristeza. El community manager del Puebla ha roto el silencio, ha dado ya una declaración. Se trata de Héctor Domínguez, quien dio el siguiente comunicado. Quiero agradecer a todas las personas que han mostrado interés en lo sucedido esta semana en mi vida profesional. Gracias a todos los que me han expresado un mensaje de apoyo, reconociendo el trabajo que no solo yo realicé en estos años en el fútbol. Tengo que aplaudir y darle todo el mérito al grupo de trabajo que hizo crecer a una entidad deportiva con esfuerzo, profesionalismo y capacitación constante. Siempre buscamos formas innovadoras de comunicar y conectar con la afición, no solo de Puebla, sino de todo el fútbol mexicano. Agradezco también a todos los medios que han mostrado interés en saber más de los motivos de mi salida del club. Personalmente, no puedo hacer declaraciones ni comentarios porque no quiero tener alguna otra represalia. La información está allá afuera, solo se tiene que encontrar. Es responsabilidad de todos los que sí pueden levantar la voz y luchar para que la injusticia en todos los aspectos sociales desaparezca. Y sobre todo en nuestro fútbol, que actualmente se encuentra en un momento muy complicado. Deben existir garantías para la libre expresión, competencia y méritos por desempeño de todos los que cada día trabajan por ser mejores. Tenemos el deber de cuestionar todo e ir en contra de prácticas fascistas en cualquier aspecto de la vida social. Así que desde aquí, pues le damos un gran aplauso al ex community manager del Puebla. Muy buenas palabras de Héctor Domínguez. Y pues sí, efectivamente, esto pues prácticamente fue un acto de autoritarismo de un presidente que no puede levantar a su equipo y que quiere pues acallar a esas voces que con medio de esta sátira, con medio de este chiste muy normal en el fútbol, pues le tratan de dar foco a su equipo. Y qué triste que el mismo Puebla pues haya destituido a su community manager, que pues prácticamente si algo también en recientes temporadas hablábamos del Puebla, pues era por esta gente que le ponía mucho profesionalismo y picardía a su trabajo. Acaba de anotar gol el América. América. América 2, Puebla 0. Ahora el Puebla pues ya no solamente lo pierde fuera de la cancha, sino también en ella. Vámonos a corte, quédate conmigo, estás en Pelotexa. Yo soy Carlos Hernández y en todas partes, ponte Exa.
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0: 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Escuchamos I Knew It, I Knew You de Taylor Swift. Antes escuchamos Latido de Amor, tema de Faye, y comenzamos el bloque con Respirar de María José. Y naranjitas, estamos de vuelta, de regreso en Pelotexa, completamente en vivo. Son ya las 8 de la noche con 54 minutos, 6 para las 9 en esta noche de sábado 29 de agosto. Y te platico que pues el América le va a ganar al Puebla. Se juega ya el minuto 92, agregaron 5 y el AME lo gana 2-0. Y estamos a nada de que inicie el partido Santos de la Laguna contra los Tigres. Los locales arrancan con Carlos Acevedo en la puerta, en la defensa Mauricio Cuevas, Efraín Orona, Franco Pardo, Felipe Sánchez, en el medio campo Aldo López, Diego González, Ezequiel Bullaude, Francisco Villalba, Ramiro Sordo y el delantero Kevin Palacios, así los dirigidos por Renato Paiva. Y nos vamos con la visita. Los Tigres arrancan con Nahuel Guzmán en la puerta, en la defensa Alan Franco, Joaquín Pereira, Vladimir Loroña, en el medio campo Fernando Gorriarán, Juan Bruneta, Jesús Garza, Diego Lainez, Rómulo Sanré, Diego Sánchez y el delantero Rodrigo el Búfalo Aguirre, así los dirigidos por Víctor Manuel Bucetich. Así es, banda, nos llegó el día de ver a Buce dirigir a los Tigres. El partido está nada de iniciar. Y naranjitas, nos vamos. Esta Pelotexa se termina, pero el programa vuelve el próximo sábado en punto de las 6 de la tarde para que no te lo pierdas. Mi nombre es Carlos Hernández. Súbele esta rola con la que te voy a dejar de Meme del Real, esto que se llama Tumbos. Quédate en Exa, la Radio Naranja. Esto fue Pelotexa. Yo soy Carlos Hernández. 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
0: 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Cuando era adolescente, Alejandra Guzmán fue invitada a pertenecer al grupo Flans, pero su mamá no le dio permiso, pues no quería que descuidara sus estudios.

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5: Bienvenidos a un nuevo episodio. Soy Claudia Mejía. Creo que han escuchado por ahí en las noticias sobre este gusanito, el gusano barrenador. Hoy tenemos un invitado, es un infectólogo, es el doctor Bruno López. ¿Cómo estás?
6: Muy bien, muchas gracias. Gracias,
5: gracias por estar aquí y hablar sobre este tema. Sí da miedo, ¿verdad? O sea, sí ha como que metido miedito en la población.
6: Pues lo que se ve da más miedo, ¿no? A veces puede ser más peligroso para la vida en un corto plazo una bacteria que no vemos, pero estos como los se pueden ver al ojo desnudo, como se dice,
5: claro.
6: La verdad es que sí generan miedo. La invasión de animales o humanos por este tipo de moscas en su fase larvaria, que son los gusanos, y que esa es una miasis, ¿no? Prácticamente es el término de miasis. Pero esta es una fase intermedia de la vida de la mosca, ¿no? Tiene que estar, llega como la mosca, se para en el tejido, puede ser incluso en una herida, en los conductos auditivos, las orejitas de las vacas, en la boca de un humano, en una herida de un pie de un paciente con diabetes, por ejemplo, con pie diabetes. Se para ahí, deja sus huevos y esos huevos eclosionan, pues se abren, digamos, y se producen la larva, el pequeño gusanito. Y una vez en mosca va a otro, se reproduce con otro macho y va a volver a buscar otro sitio donde alojarse. Todas las moscas llevan esa fase. Hay una que es bastante curioso porque ella prefiere poner sus huevos. Se llama dermatobia, le llaman la mosca peluda en algunas regiones. Aparte,
5: o sea,
6: del gusano
5: guardado.
6: Se ve similar. La verdad es que la mosca sí tiene unas características en los colores. Por ejemplo, la mosca del gusano barrenador, el Coclidiomia hominivorax, que es un nombre así científico, digamos, tiene color como verdáceo. Es color verde.
5: Ay, son
6: es grande.
5: Esas moscas grandes.
6: Verdes, exacto. Ay. Con la espaldita así como verde.
5: Okay.
6: Y que vuelan pues rápido, a grandes distancias. Y pues se pueden diferenciar en la morfología que tienen. Lo que sí cuesta más trabajo es en la fase de larva, el gusanito, diferenciarlo de otras especies. Ahí sí, porque incluso tienes que verlo con el microscopio, ver ciertas estructuras. El problema del gusano barrenador es que puede dar cuadros graves porque le gusta el tejido humano vivo. Entonces es un parásito obligado, es decir, para que desarrolle todo su ciclo de vida necesita una herida de una persona viva para que ahí siga penetrando en el tejido. Barrena, es decir, por literal su nombre, entra, va escarbando el tejido sano y hasta meterse más adentro, hacer cavidades y crear hasta, y por arrastre pues lleva bacterias y ahí puede crear infecciones también ¿no? Por bacterias. Entonces esa es la importancia que tiene. ¿Qué pasa al ganado? El ganado pues se enferma, ¿no? Se enferma porque se llena, si lo dejan sin un tratamiento, penetra y le da un cuadro grave de invasión de este gusano. A la par, pues al abrirle esas cavidades, deja que bacterias entren y le da sepsis también al ganado y mueren
5: y
6: muchos.
5: Se puede morir.
6: Exacto. Y es tan difícil a veces, en una sola puesta de una mosca de gusano barrenador, el Coclidiomia hominivorax, que es el nombre de la mosca, al poner en una herida, en una cavidad, sus huevos, pone hasta 200 en una sola. Y de esos evolucionan hasta el 70%. ¿Cuántos gusanos se van a producir?
5: ¿Todos son los que barrenan?
6: Y todos al mismo par pueden ir barrenando.
5: O sea, es muy rápido.
6: Entonces, por eso a veces tienen que sacrificar al ganado. Porque ya están tan invadidos que es imposible quitarle todos.
5: Pero esto ya estaba erradicado.
6: Esto ya estaba erradicado.
5: Desde los 90, ¿no?
6: Hubo un programa de erradicación del 70 al 92. 92. En el 92 se declaró que era libre de México y Estados Unidos. ¿Cómo lo hicieron? Pues liberaron muchísimos cientos miles de millones de machos, pero estaban radiados, o sea que eran infértiles, digamos. Okay. Entonces se reproducían con moscas hembras, y las moscas hembras lo que tenían era producción de huevos sin más, sin larvas, o sea, eran huevos estériles, digamos, ¿no? Uh-huh. Y así ya dejaron que no se reproducieran hasta que finalmente desaparecieron. Esa fue la técnica que usaron.
5: ¿Y por qué ahora regresó?
6: El problema, donde no realmente, aparentemente se había erradicado, pero había pequeños brotes, por ejemplo, en Panamá, en Puerto Rico.
5: Centroamérica.
6: En Centroamérica, en varios, en Venezuela. Y por ahí había esos pequeños brotes. Con la cuestión de la inmigración y el tráfico ilegal de ganado, ahí empezó, por eso Chiapas fue la primera zona. Y de ahí, así es como hemos venido con los casos. Chiapas empezó primero el año pasado con hasta un total de... El año pasado cerró con 90 casos en todo el 2025 y en 2026, al cuarto, al 3 de julio, lleva ya 55 casos. Y después empezó a extenderse ahora nuevamente a Hidalgo, a Jalisco, Hidalgo con 28 casos, Hidalgo con 13, de humanos, humanos con infección. Al ganado ha habido más. Oaxaca 39 casos, Puebla 35, Veracruz 90 casos, 24%, es el que más casos tiene ahorita en todo lo que va de este año.
5: ¿Cómo impresiona los casos en humanos? Porque, ¿cuáles son los factores? Supongo que la mala higiene o la falta de higiene, claro, es lo que... pues provoca esto.
6: Bien lo comentaste, la falta de higiene es la primera parte de esto, ¿no? ¿Por qué? Porque si yo baño a mi perro o a mi gato, yo mismo me baño a lo mejor una vez por semana, pues dejo, o dos veces por semana, dejo que todos estos días una mosca se pare en una herida, en alguna lesión, más si es una persona ya frágil, por ejemplo, los animales, las mascotas a veces pueden ni siquiera darse cuenta, ¿no? Pero un humano, por ejemplo, con una pequeña herida, que muchos lo vemos, por ejemplo, con pacientes ancianos, ¿no? Que tienen ya algo de demencia, que solo están en cama y que pueden estar un poco descuidados porque no están al 100% con ellos, pues se le puede parar hasta en la oreja, en la nariz, y ahí dejar los huevos y convertirse en gusanos. Vamos a poner un ejemplo de un paciente con pie diabético que de por sí ya tiene demencia y que solamente está en cama, ya no comunica, tiene muy poca movilidad, y de repente pues llega, pues lo encuentran sus familiares con una lesión en su pie, con unas gusanos. Al menos para la persona que no se dedica al 100% a esto, ver los gusanos no va a poder distinguir si es una de estas de mosca doméstica o si es de gusano barrenador o Lucilia, no va a saber. Entonces hay que ver de que no se trate de que efectivamente que sea gusano barrenador. Y lo siguiente es que no podemos quitarlos y echarlos a la basura. ¿Por qué?
5: Porque eclosionan de nuevamente como mosca, ¿no?
6: Y vuelven a reproducirse y a contaminar el ambiente otra vez y a infectar otros pacientes o huéspedes. Entonces lo que necesitamos es quitar la mayoría. Recomienda, si no tenemos en ese momento la posibilidad de que nos ayuden a supervisar qué sea, echarlos en un frasco con alcohol. Con alcohol prácticamente se preservan intactos. Mueren, pero se preservan intactos los gusanos. Echamos una porción en alcohol y lo demás tenemos dos opciones. Una es incinerarlos o inundarlos de alcohol y dejarlos en un recipiente cerrado. Aparte de las muestras que ya tenemos, ¿no? O jabón, agua de jabón y dejarlos ahí encerrados. No recomiendan enterrarlos para que puedan reconocerse al microscopio de qué se trata. Si es Lucilia, si es la mosca doméstica, no pasa nada, ¿no? Finalmente tenemos muchos años viviendo con ellos. Lo ideal es tener mosquiteros, una buena higiene, si se encuentran, reportarlos para ver de qué se trata.
5: ¿Estas son como medidas ya teniendo ahí al gusano?
6: Sí, hay que ir a atenderse porque sí tiene sus cuidados cómo retirar estos gusanos. A veces si uno los retira nada más, la misma persona familiar del paciente los retira, puede a veces también lastimar al paciente, puede favorecer que también haya una infección. En este momento que como vemos vamos en incremento de casos, sí es importante cada vez que lo tengamos reportarlo o acudir al centro de salud, a la clínica familiar para que sea revisado.
5: ¿Qué otra medida importante de las que ya hablamos para reforzar?
6: El cuidado de pacientes que están postrados en su cama, pacientes que son inmóviles, pacientes que tienen alteraciones neurológicas que no permiten sentir incluso dolor a veces o comunicar qué problema tienen. Esos son los que deben tener especial atención e incluso hacer una rutina diaria o cada vez que se haya el baño de estos pacientes, el aseo de ellos, revisarles la oreja, revisarles la nariz, revisarles la boca, incluso hasta las cavidades genitourinarias, por ejemplo, ¿no? De la vagina, el ano, a veces también es un lugar donde se pueden alojar las moscas y ahí dejan los gusanos. Y muchas veces puede pasar mucho tiempo ahí y nadie se asome a ver. El gusano barrenador, cuando ya empieza a dar síntomas, incluso dolor en el paciente, ya seguramente ya penetró más las cavidades. O sea, cuando está muy superficial, la verdad es que ni siquiera puede dar nada. O a veces puede ver uno, por ejemplo, una herida que se pone más roja, o que se abulta, ¿no? Se hace un bultito en el tejido. La oreja, por ejemplo, hasta que ya empieza a penetrar el tímpano, más adentro, ahí es donde ya empieza a dar dolor, pero puede no dar ningún problema. Entonces aquí yo creo que no es conveniente esperar hasta que haya un síntoma.
5: Si llegamos a ver esto en pacientes, en mascotas, ya deseamos que hay que reportarlo para, ya tengo el número, es el 800-751-2100. Él es el doctor Bruno López, infectólogo. Gracias por estar aquí.
6: Muchas gracias.
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10: Antes de hacerse llamar Lenny Kravitz, el cantante usaba el sobrenombre de Romeo Blue. Esto por su gran admiración al cantante Prince.

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0: 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Las curiosidades de tus artistas favoritos. La banda argentina Los Caligaris lleva ese nombre puesto, ya que varios familiares de los integrantes trabajaban en un circo, en el cual se contaba la leyenda del famoso payaso Caligari, que mientras desarrollaba su rutina, murió del

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17: Para la famosa canción Bath de Michael Jackson se había pensado en un dueto al lado de Prince, pero la letra en el primer coro tenía lenguaje inapropiado para ambos.
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5: Las curiosidades de tus artistas favoritos. El rey de la bachata, Romeo Santos, a la edad de 16 años, dejó la escuela para ser parte del grupo Aventura, grupo con el cual alcanzó los primeros puestos en rankings de América y

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0: Bueno, eso somos nosotros tratando de ser fotógrafos, men.
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7: Alejandra Sánchez Barrero, mejor conocida como Alessandra Rosaldo, antes de saltar a la fama con su grupo Sentidos Opuestos, hizo coros para varios artistas como Lucero y Caló.

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10: El nombre de la banda 21 Pilots fue una ocurrencia de su vocalista Tyler Joseph después de leer la obra All My Sons, la cual trata de un hombre que tiene que elegir lo que es mejor para su familia después de provocar la muerte de 21 pilotos en la Segunda Guerra Mundial.

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9: La frase con la que arrancamos nuestro programa del día de hoy es: la vida es lo que hacemos de ella. Viajamos por el camino, no por el destino. Eso es muy importante, ¿eh? Porque viajar en el camino te pone en el presente. Viajar en el destino, pues estás futureando de más. Quién sabe, ni, igual hay cosas que ni pasan. Vamos con música. BTS se llama Swim.

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0: ¿Cómo estás, Dominique? Qué gusto saludarte.
1: Muy bien, mi querido Jesse Cervantes, en esta...
0: ¿Esta es bufanda o es como un tapetito? Es que trae, Dominique, una especie como de bufanda, pero muy...
1: Es bufanda.
0: Muy cargado, que fuera un tapetito.
1: Podría ser un camino de mesa, lo sé.
0: Es sí, que puede ser un camino de mesa.
1: Son, no sé cómo se llama esta técnica, es lana, y la van, no la tejen, sino que la... No sé cómo le hacen para juntarla. Entonces, bueno,
0: y alguien
1: para...
0: te dijo, es como bufandita.
1: Alguien me... No, alguien la vendió así como bufandita.
0: Ah,
1: cálmate,
0: órale. No, ¿sí? Es que sí parece tapetito.
1: Sí, sí parece camino de mesa.
0: O camino de mesa, sí, una mesa.
1: Pero vieras lo que... Mira, tócala. Lo calientita que es.
0: Ah, sí, está rica. Sí,
1: sí está rica. Sí, sí, sí. Muy rica.
0: Siempre muy moderna, Dominique.
1: No, ojalá.
0: Siempre muy a la moda.
1: Sí.
0: No, Dominique. ¿Cómo estás? Oye, ¿qué es esto del eclipse en Piscis? Cuéntanos.
1: Pues mira, ahora el 28, un eclipse lunar es simplemente una luna llena. En Piscis, que es un signo de agua, evidentemente tiene que ver con las emociones. Hagan de cuenta que el 28, la presa de Angostura, que está en Chiapas, se va a romper y va a desbordarse la emoción.
0: Órale.
1: De todos y cada uno de nosotros en distintas partes, porque va a depender de dónde tengan ustedes a Piscis, y es ahí donde les va a caer el eclipse. Este ya es el final de la temporada de eclipses de este año, es el final de un ciclo de 2 años entre Piscis y Virgo, y es importante entender qué es lo que ha estado como tapado en la tubería, ya que estamos hablando de agua. El eclipse funciona como el drano, que va a destapar eso que no estábamos viendo, que nos estaba bloqueando, etcétera. Y acuérdense que los eclipses lunares es cuando la Tierra se pone entre el Sol y la Luna, y la sombra de la Tierra se proyecta sobre la Luna, y okay, a veces es una luna roja. Yo dudo mucho que el 28 vayamos a ver algo si seguimos con estas lluvias, pero de que está ahí arriba...
0: Es que qué bárbaro, ha sido
1: cañón,
0: una locura.
1: ¿Estás de acuerdo? Pero las lunas llenas son súper potentes, y especialmente para Virgo, Piscis, Géminis y Sagitario es quienes más lo van a sentir. De cualquier forma, ustedes busquen qué planetas tienen en Piscis, en qué casa tienen a Piscis, y es ahí en donde el eclipse va a eliminar algo de su mundo, un capítulo de 2 años, a lo mejor de confusión, de escapismo y de autoengaño, ¿no? Porque a veces en esas caras. Entonces, por signo, les voy a platicar que, bueno, rápidamente el 24 de septiembre, del 2024 inició esto. Piensen qué pasó, qué liberaron, qué cerró, qué se aceleró, qué límites tuvieron que reforzar, qué sueños, qué ideales tuvieron que probar contra la realidad. ¿Y qué tanto ustedes se han dado cuenta de las cosas que los limitan? Porque Piscis lo que tiene es que es muy expansivo, pero tiene una imaginación desbordante y una sensibilidad que es un gran don, pero que a veces impide ver la realidad y hace que la gente de Piscis quiera escaparse de la misma. Entonces, para los de Aries, ascendente y Aries, es en la casa 12, y aquí hay que buscar tras bambalinas quién eres cuando nadie te está viendo, como la canción de Alejandro Sanz.
0: Cuando nadie me ve.
1: Cuando nadie me ve. Exacto, buenísima canción. Y que te salgas del drama exterior para más bien observarte a ti. Tauro es en la casa 11 y tiene que ver con los grupos, las amistades. Aquí es observar quiénes nos acompañan, quiénes realmente son solidarios, están interesados en que nos vaya bien, comparten o no nuestros puntos de vista, pero hay honestidad. Y sobre todo lo más importante es estar convencida, convencido del valor propio y no tanto de la validación de los otros, pero sí, en la vida necesitamos que alguien, pues cómplices. Entonces, ¿quiénes son realmente tus cómplices? Géminis, en la casa 10, tiene que ver con la carrera. ¿Qué quieres que tu carrera sea? ¿Cuál es tu legado? ¿En qué te quieres convertir? Si tienes necesidad de compartir algo importante, una idea, un proyecto, un mensaje, ahora es cuando te sales de tu zona de confort y haces que esto suceda, porque es un momento para llevar a cabo o para que las cosas se terminen. Para Cáncer, tiene que ver con la ideología, con cambiar la forma en la que piensas, sobre todo acerca de ti mismo y qué proyectos has dejado inconclusos que ahora necesita que tomes, que des un salto al vacío para que te arriesgues y lleves a cabo lo que tanto miedo te da. Ya, Cáncer, ya, suelta eso. Hay que aventarse y atreverse. Leo es el cómo verse bajo los ya no bajo los reflectores, sino tras bambalinas, bajo una nueva luz y explorar los espacios de la intimidad. ¿Qué tanto te vulneras y los recursos que tienes? ¿Qué tanto los compartes y qué tanto estás dispuesto a que tu vida, en tu vida haya alguien más para compartirla? Para Virgo, que es el signo opuesto de Piscis, este es un eclipse especialmente importante porque arroja la luz sobre las conversaciones que tienen que ver con compromiso, con asociarte, ya sea personal o de negocios. Y que saber que tú quieres tener injerencia en cómo se desarrolla la narrativa de tu vida, y con esto tienes que empezar a decir qué es lo que tú quieres y necesitas. Libra, momento para bajar la velocidad y enfocarte en tu cuidado personal, y que física, emocional y energéticamente hagas limpiezas, tanto de tu espacio como de los hábitos que ya no te sirven, y sobre todo que hagas prácticas que vayan con tu presupuesto, porque como Venus es la diosa del amor y del dinero, a veces a Libra se le va un poquito el presupuesto. Escorpión, que es este signo de agua, para Escorpión es importante, y es aquí entender qué es lo que realmente te hace feliz, cómo es que expresas tu amor. Y lo más importante es cultivar el autocuidado, pero en la parte de autoestima y de darte amorcito, por así decirlo, para que puedas ser creativo y además también ofrecer amor a los demás. Sagitario, que también está muy impactado por este eclipse en Piscis del día 28, eclipse lunar, es entender los cimientos de tu seguridad emocional, de qué te hace sentir bien, estable, y es un momento importante para fortalecer las conexiones familiares, a lo mejor hasta para hacer una constelación familiar, para entender lo que te motiva en la vida, qué hay atrás de tus motivaciones. Para Capricornio, es un momento para atar cabos y para que los mensajes que han estado percolando en tu vida les des espacio, que no vayas a dejar pasar una oportunidad importante porque estás lleno de mensajes de correos, que te organices para que realmente puedas llevar a cabo ese proyecto, idea que tienes en mente. Para Acuario es un momento en el que te das cuenta cuál es tu lugar en el mundo. También para Acuario es importante todos los signos fijos, es para a los que les va a impactar más. Y para que si el dinero ha sido un tema, que sepas que ahorita vas a poder hacer mejores presupuestos, hasta quizá ahorrar, y que no es un momento para compararte con los demás, sino más bien para pagar deudas y empezar a organizarte y a programar todo lo que tienes que hacer monetariamente. Y por último, Piscis, que es donde se da el eclipse, pues se imaginarán que es el momento en el que hay que limpiar los hábitos que son negativos, y es un momento 360 en donde reúnes todo lo que desde hace 2 años has estado aprendiendo y vas a ver a dónde lo vas a ir colocando, esas piezas, a dónde van. Así que es un momento para observar qué nos ha limitado y dejar que la presa de angostura nos inunde con estas revelaciones que nos van a ayudar a movernos de donde estamos.
0: Pues, Dominique, muchas gracias. Luego nos dices cómo limpiar esta energía, ¿no?
1: Sí.
0: Claro. Sería muy bueno que nos des un par de tips de cómo limpiarnos cuando estas cosas suceden. Gracias, Dominique.
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10: Caifanes fue el primer grupo de rock mexicano en participar en un show acústico para el canal MTV Unplugged. El CD nunca salió a la venta.

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2: Bien, pues aquí está el querido Moisés Peñalosa, que fue uno de los eliminados de La Casa de los Famosos en su cuarta temporada. ¿Cómo estás, Moy? ¿Cómo te sientes?
3: Contento, contento de estar por acá y ya, como dicen por ahí, de vuelta al mundo real.
2: Al mundo real. Te saludé ayer nos presentamos, sí. Y a mí me dio mucho gusto verte. ¿Cómo definirías una experiencia como la que acabas de vivir?
3: Una experiencia auténtica, única e irrepetible. Así, tal cual. Me llevo mucha enseñanza post-reality. Y digo esto porque ayer tuve la oportunidad y estos días que ya salí, de tener una reflexión muy bonita de valorar el tiempo, de valorar a los seres queridos, de poder volver a tener esta conexión con la gente, porque tuve una desintoxicación de redes sociales, yo le llamo de todo el sistema que se mueve alrededor, pues, del medio, y realmente poder conectar con la gente, volver a ver a los ojos, volver a tener conexión, desapegarme del celular y tener el objetivo de disfrutar más a mi familia, de tener pláticas profundas. Hablaba mucho con mi madre cuando salí, fue la persona que fue a recogerme el día de después de la gala, luego de que ya me soltaran, y hablábamos de cómo hay cosas que a veces las cuentas y pasan desapercibidas, ¿no? Y digo esto porque en algún punto, como dato curioso, se me perdió la guarda estando adentro de la casa. Ajá. Llevo un tratamiento de alineación de los dientes con la guarda y le dije a mi persona de confianza: oye, contacten a mi mamá para que me manden mi guarda de la doctora. Y mi mamá decía: ¿y quién es su doctor?
2: Sí.
3: ¿No? Y cosas me dice, y yo me acuerdo perfectamente, me dice: mamá, que me dijiste como 4 o 5 veces cómo se llama la doctora. Pero a lo mejor en la cotidianidad a veces no profundizamos porque estamos más preocupados por otras cosas.
2: Claro.
3: O poniendo el objetivo o la atención en otro tipo de distractores, que cosas tan elementales que vivimos día a día, pues pasan desapercibidas. Y hoy creo yo que me deja una gran lección de aprovechar algo que para mí es lo más valioso, y es el tiempo. El tiempo se va y no vuelve y no perdona. Entonces, tener esta objetividad de hacer lo que quiero, de disfrutar la vida, de realmente buscar esas cosas que me hacen feliz, y realmente pues una gran experiencia, ¿no?
2: ¿Era lo que esperabas? ¿O fue lo que esperabas? Más bien, ¿fue lo que esperabas?
3: Sí, en cuanto al proyecto, no en cuanto a lo que quería proyectar. Y digo esto porque me hubiera encantado en algún punto, cuando nos dijeron cada casa tiene su propia historia o cuenta su propia historia, yo creí que pues lo que podría llegar a regalarle al público, ¿no? Un poquito de lo que hago, poquito, mucho, y siempre he dicho esto, porque realmente no puedes ser del todo tú, y no es que tuviera una máscara, pero al final tienes ciertas actividades estando dentro de la casa. Te limitas a hacer solamente lo que se puede hacer dentro de la casa con las condicionantes. Y digo esto porque, pues, como sabemos, no hay distractores, no hay teléfonos, no hay libros, no hay lápiz, no hay con qué te puedas distraer realmente más que tu ropa, el chismecito, la plática con la gente y párale. Entonces dije, ¿qué puedo regalarle yo al público? Pues a lo mejor mis historias de vida, cómo es que me superé, mi preparación, de dónde vengo, quién soy, mi familia, parte de mi historia. Y con ello, pues, impregnar un poquito lo que a mí me ha llevado a estar en donde estoy, ¿no? Era mi preparación, mi forma de comer, mi forma de ver la vida, a lo mejor como un poquito, pues no es que pusiera rutinas, pero lo que hago día a día para ser quien soy hoy.
2: Oye, ¿juegas? Porque esto de jugar solo me llamó mucho la atención, o sea, de inicio decir, yo juego solo. ¿Así juegas la vida? ¿Juegas solo la vida?
3: No, normalmente me gusta mucho ser equipo. Pero también, si bien es cierto, cuando entramos, luego se siente la coraza que todos traen como esta coraza de

0: de a ver con quién me junto, a ver con quién hago equipo, y se comienza a sentir como esta especie de dualidad entre que no sé si me están hablando por conveniencia y lo que decíamos internamente como habitantes de la compra de votos, o sea, tener alianzas para que no me nominen y realmente o realmente ser tú. Entonces preferí no tener esta doble máscara o esa doble perspectiva de la vida y decir, así soy, así va la vida y así por lo menos en este juego voy a ir de frente, sin importar qué repercusiones tenga esto.
1: Oye, cuando te nominaron, ¿pudiste oler que salías?
0: Sí, definitivamente cuando me nominan, dije posiblemente ante los ojos del público, me estoy notando como con cierto desdejo de egocentrismo y decir, ah, este pues siente que puede contra todos o se cree el más o qué sé yo. Pero dije, bueno, creo que no es una mala estrategia. O no es que fuera una estrategia que yo dijera, mi estrategia va a ser jugar solo para ganarle a todos. No, simplemente era, pues voy a jugar solo porque quiero ser yo y quiero abrir el juego de manera también utilizando las matemáticas o un poco la realidad, porque muchos era, te nomino por orden alfabético, te nomino porque me tocó nominarte, y yo desde un inicio fue, te nomino para mover la tabla, te nomino para...
1: Oye, ¿y ahí hay alguien jugando solo?
0: Yo creo que varios, o sea, no sé quién, porque,
1: Yo digo que, por
0: o
1: ejemplo,
0: sea,
1: Yair, yo lo veo jugando solo, o sea,
0: sí,
1: porque
0: no, porque ahora ha
1: no
0: hecho como
1: está
0: mucho
1: tan
0: equipo yo creo con
1: cargado.
0: Massad, ¿no?
1: Sí, pero tampoco es que esté tan cargado, o sea, siempre está como buenahondeando con todo mundo. El
0: Podría ser.
1: Memo tampoco está como que medio se define, como que no.
0: Hay
1: Yo creo
0: varios, pero no la
1: que.
0: han cantado a lo mejor como yo.
1: Exactamente.
0: Yo lo hice sobre todo lo hice porque en algún punto de la competencia, cuando nominamos en la segunda semana, comenzó el victimismo. Y eso tergiversado en la historia, con el dramatismo que le dio la casa, quedé como el villano, porque les dije, dejen de victimizarse. Todos hemos nominado. Y el hecho de que estés nominado no quiere decir que porque yo tengo 1 o 2 puntos te haya subido. Es el común denominador que decidió nominarte y por eso estás ahí.
1: Oye, ¿y quién va a ganar? O sea, ¿quién para Moy va a ganar? Fuera de quién sale este domingo, de a quién van a nominar. O sea, ¿quién tú crees que puede
0: Creo
1: ganar? Falta la mitad. Vamos a la mitad.
0: que como está llevando el juego, un gran candidato podría ser Yair, podría ser Cynthia Clitbo, incluso hasta Memo. Colarse, eso es así como que pasó desapercibido y de repente ahí.
1: Fíjate, no diste nombres que muchos dan. No diste el nombre de Aldo. No diste el nombre de Karina, no diste el nombre de ese, que luego muchos pueden poner sobre la mesa, pero me encanta, o sea, yo creo que estás
0: Es
1: dando
0: que
1: tres opciones diferentes.
0: vas viendo el juego de diferente forma ya
1: Ah,
0: como
1: claro, no,
0: espectador
1: no,
0: que
1: a
0: como
1: ver,
0: habitante.
1: nosotros estamos en la barrera, tú estabas toreando, cabrón.
0: Claro.
1: A ver, vienes del ruedo de que te revolcaron, de te
0: Posiblemente
1: paraste.
0: Massad pueda
1: O
0: llegar a
1: sea.
0: colarse a la final, porque es muy buen competidor físicamente, tiene muy buen fandom, pero no sé si le juegue en contra de repente cómo se maneja.
1: Pero estás dando nombres que no comúnmente no aparecen en los favoritos. Que me da gusto, porque finalmente mientras se abre ese abanico de posibilidades es que todos pueden llegar y que todo el mundo puede ser. Y eso me da gusto, me quedo.
0: Sí,
1: Pues, ¿y ahora qué vas a hacer?
0: pues ahora estamos ya regresando a la actuación. Dije, yo me voy a dedicar a lo que soy bueno, a lo que me gusta. No es que reality no sea bueno, sino simplemente me di cuenta que posiblemente mi personalidad o mi forma de dar contenido no va acorde a ello. Agradezco la gran oportunidad, ¿no? Es un proyecto que definitivamente marca mi vida. Pero regresar a las telenovelas, castings, ahorita por ahí hay un par de propuestas para próximos castings y también para serie. Me
1: Ah, pues
0: encantaría,
1: está padrísimo.
0: sí,
1: O sea, vas a actuar. Lo que has hecho,
0: lo que
1: castings,
0: hemos
1: estar
0: hecho.
1: metido en eso, seguir preparándote, me imagino,
0: Sí.
1: y puntualmente seguir la casa, ¿no?
0: Puntualmente, ahorita seguir la casa, como lo dije en las entrevistas, termina mi participación como habitante, comienza como espectador y también como portavoz. Y digo esto porque de repente he empezado a jugar también ya en los en vivos y ver la gente qué opina. Porque
1: Claro.
0: muchos es, obviamente, el fandom va a defender a su favorito, pero también yo ayer incitaba a la gente a decirle: si hay una premisa de la jefa, decir voten por el que es el mueble, no voten por el favorito, no voten por el que quieren ver afuera porque les cae mal,
1: Claro.
0: voten porque el que realmente sea el mueble, por decir en este caso, apegándonos a la dinámica de ayer, para que cuando la dinámica tome otro rumbo, realmente se salga el mueble y no el que no querían.
1: Claro, porque si no, señora, señora, ¿qué hace aquí,
0: Ahí
1: señora?
0: viene mi exmujer.
1: Señora, Rosa Concha, ¿qué hace usted aquí?
2: Pues
1: Aquí le
2: nada.
1: decimos la dama de Dios.
2: Ah. Fíjate nada más,
1: La
2: Moisés, ¿cómo es? La dama de
0: en su momento fue
2: México.
0: la dama de Peñalosa.
2: ¡Ah! damas y caballeros, ahora sí que fíjate que sí.
1: Qué bonito, señora, ¿eh?
2: 4 embarazos psicológicos de Moisés Peñalosa, imagínate. ¿4? Nada más.
1: Sí. ¿Cómo sufrió usted? ¿Por eso se le cayó la chichi?
2: Exacto, por eso se le cayó acá abajo la chichipanza. Y bueno, pues nada, vengo a hacerle alguna propuesta porque quiero hacer una telenovela con él.
1: No.
2: No sé, tú o nadie en segunda parte. Valle de Chalco, cuerpo y alma.
1: Oye, corazón salvaje, estaría corazón muy bueno.
2: Corazón salvaje, tú y yo.
0: La desplumada.
2: A la desplumada.
1: Eso estaría
2: Moisés
1: muy liso. La desplumada estaría muy buena.
2: Desplúmame, Moisés. Ay, bueno, pues nada.
1: Oiga, señor, pero usted es una periodista seria. Haga una pregunta seria, bueno, señora, para que el público que le escucha.
2: Sería, por ejemplo, si moviera mis hilos, ¿verdad? Como la gente importante que soy, ¿regresarías a través del exilio a la casa de los famosos?
0: No, gracias. No, gracias. A ver, sí lo dije, y no es nada en contra de Marianita, pero creo yo que el hecho de salir, tener feedback, venir a entrevistas, ver cómo se mueve el juego, qué le gusta a la gente, quién está siendo favorito, qué estrategia le está gustando al público, es una superventaja que cambia completamente el método de juego y te da otra perspectiva.
1: Oye, que ahora lo estás...
0: lo está haciendo.
1: Lo estás aseverando. O sea, lo que sí tanto decías ahí, que tú lo dijiste varias veces, ahora que estás dando el tour de prensa, te estás dando cuenta que sí había ventaja.
0: Definitivamente. Y yo se lo dije, obviamente, ya por cuestiones, supongo, internas. No podía decir nada ni compartirnos información. Pero yo dije, ella sabe cosas porque estuvo afuera. Ella decía que estuvo en el exilio. Para mí estuvo un día, yo creo, para hacer contenido nada más y ya.
1: Ajá.
0: Y regresó. Pero bueno, desearle también suerte. Ahora veo que comienza, lo dije ayer, incluso cuando después de tu opinión, que ella ya está pendiente de cómo se está jugando, ya está directo en el ajedrez y está con todas las cuerdas sujetadas.
2: En el tablero. Y ayer le echó sus factos. Le echó el frijol, Moisés, a la hora que estaban ahí, que le preguntaron. Dice, es que ella ya vio algo de fuera. Y pues bueno,
1: es
2: pues
1: que sí,
2: yo, se me cortó la leche, Moisés. Dije, Dios mío, ¿qué va a pasar? Pero pues no, pues
1: aplica con la Dama de México, con Rosa Concha. Moisés, eso de donde hubo fuego, cenizas quedan.
2: ¡Mírame!
0: No soy la misma de antes. Es que imagínate, nos conocimos en hoy.
2: También, ¿verdad?
0: Ayer, antier también.
2: Janet, Moisés, nosotros.
0: Ahí cuando dábamos el clima. Cuando estabas acuerpada, me acuerdo.
2: Sí, bueno, yo tenía un cuerpecito tan precioso. No, tú no sabes.
1: Imposible,
2: una
1: señora.
2: Tan linda.
1: ¿De verdad tenía usted nalgas?
2: Que tenía más bonitas nachas que Janet García.
1: No,
2: en su
1: imposible,
2: tiempo.
1: Señora.
2: No, pero por supuesto.
1: ¿Pero dónde las dejó?
2: Bueno, las perdí, las dejé en un camerino y ahí se me quedaron. Luego llegaron de una telenovela y yo creo que ahí se las.
0: Es que eran props.
1: Pues es, muchas gracias.
0: No, hombre, Jessy, muchas gracias a ti. Gracias a toda la gente que estuvo pendiente, que estuvo votando, que ahora pues hemos ganado un gran fandom, que eso también es muy bonito. Y sobre todo el cariño de la gente, ¿no? De repente creo que jugamos semanas fuertes, álgidas, con muchas emociones. Pero también quedo muy agradecido porque en estas 4 semanas que estuve en este proyecto, aunque no llegué a la final, siento que viví todo. O sea, pude ser líder, pude tener mi propia película, salvé a una persona, me autosalvé. Fui, cociné, ¿sabes? Compartí, lloré, reí. Quedo satisfecho con esta gran experiencia. Y definitivamente hay un Moisés antes y un Moisés después de este gran proyecto.
1: Pues mucha suerte para el Moisés de hoy en día.
0: De hoy en día, mi amor.
2: Mi amor,
1: se van
2: vamos
1: juntos
2: a conocer,
1: tomados de la mano.
2: Vamos a conocer el Moisés de hoy en día. Y yo soy Rosa Concha de hoy en día con Jessy Cervantes.
1: Qué bonita, gracias, señora. Qué bonita, la Dama de México. Vamos a continuar, Moisés, gracias.
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4: 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De pequeño, Liam Payne quería ser corredor olímpico. Y para ello se levantaba todos los días a las 5 de la mañana para correr 5 millas antes de ir a la escuela. Sin embargo, su objetivo cambió cuando fue rechazado por el mismo equipo olímpico.

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0: Rebolledo, nuestro especialista en todo lo que tiene que ver con el tema laboral, al cual saludo con cariño. Mario, ¿cómo estás?
1: Muy bien, mi querido Jesse, aquí iniciando la semana contigo, muy contentos.
0: Eso, como debe ser, iniciando trabajando, ¿no?
1: Trabajando, claro, no hay de otra.
0: No hay de otra. Les voy a pedir que vayan mandando sus mensajes en todo lo que tiene que ver con su entorno laboral, dónde están, cómo están, en qué situación están, 55 79 19 59 30, porque aquí respondemos lo que ustedes tienen como duda. Y además ha sido muy fructífero porque Mario, que es un especialista en todo lo que tiene que ver con el entorno, con el ámbito laboral, pues siempre tiene la respuesta adecuada. Así que hoy está increíble el tema, y es esta esclavitud que genera el WhatsApp cuando el trabajo debería terminar, pero por el WhatsApp nunca termina.
1: No termina.
0: Entonces es como una continuación, como si fuera un brazo, una liga de tu cuerpo, de tu cerebro, de tu mente, con tus funciones de la chamba, con el WhatsApp. Entonces tienes a tu jefe, a tu equipo, mandándote mensajes el viernes en la noche, el sábado, el domingo, el lunes, a deshoras, dándote órdenes y pidiéndote cosas cuando no debería. Cuéntanos cómo debe ser la relación laboral de una persona con su empresa, con su jefe, con su equipo, teniendo en cuenta una herramienta que es muy útil y que es el WhatsApp, pero que luego es mal usada.
1: Sí, mira, Jesse, como bien lo dices, es una herramienta muy útil. Yo creo que hoy el WhatsApp es uno de los medios de comunicación que más utilizamos. Ya ni siquiera hablamos por teléfono, ya ni siquiera hacemos llamadas. Todo es a través del WhatsApp. Y ahí formamos chats, creamos conversaciones entre varias personas o un chat personal. Pero se ha vuelto una manera de comunicación efectiva, pronta, rápida. Esto, desafortunadamente, a veces nos ayuda a poder abusar de las circunstancias. ¿Y por qué abusar? ¿Cuántas de las personas que nos están escuchando no han recibido mensajes en las noches, ¿no? A veces con la frase de no me hagas caso ahorita, te encargo que mañana lo veas, esto no urge, pero te quiero comentar. Si no urge, entonces, ¿por qué lo estás mandando? ¿Por qué estás mandando este tipo de comunicaciones? Esto finalmente lo que hace es que esta jornada laboral, que normalmente antes interrumpía cuando te ibas del trabajo, ya no estabas prestando el servicio, bueno, hoy ya no se corta esa liga, esa comunicación. Hoy yo ya estoy a tu disposición, pues prácticamente las 24 horas del día. ¿Por qué? Porque en cualquier momento, independientemente de que te diga no me hagas caso, pues ya estoy molestándote. Imagínate que estás haciendo ejercicio en el cine con tu familia, ya dormido, y estás recibiendo un mensaje con alguna instrucción de trabajo, con alguna situación que tiene que ver con lo laboral. ¿Qué pasa? Este tema de desconectarte totalmente del trabajo no se da en la especie. Sigues trabajando y entonces, ¿cuál es el efecto? Esto va causando estrés, va causando que tú estés prestando servicios, y muchas veces es, me urge para ahorita, lo quiero ahorita. Y entonces imagínate que el trabajador a las 10, 11 de la noche se pone a trabajar en los pendientes que no sacaste durante el tiempo. Entonces, prácticamente es una extensión de tu jornada de trabajo.
0: Oye, y te voy a decir una cosa, los que menos lo aceptan, porque me han tocado casos de esta generación nueva, claro, está empezando a trabajar, estos chicos, ya no me sé ni qué generación Z, no sé cómo son los...
1: Primero era la de cristal, luego la Z y luego no,
0: bueno,
1: sé qué más.
0: Los más jóvenes son los que sí les dices algo, dices, hoy estoy mi fin de semana, ahorita no contesto, ¿no? Pero fuera de la edad y fuera de la generación a la que pertenezcas, ¿qué debe hacerse? ¿Debes ponerlo en contrato? ¿O debes checar muy bien si tú firmaste que estabas a disposición vía mensaje o WhatsApp a toda hora, o qué debes contestarle a un jefe, algún colaborador que tenga tu misma línea, o algún patrón que te adhesoras, te pida, te exija algo por WhatsApp?
1: Hay algo que se llama y se está regulando y está en la mesa ya para aprobarlo en la ley, que se llama desconexión digital. ¿Qué es esto? El derecho que tiene el trabajador a no contestar, a no recibir mensajes, llamadas, correos, cualquier tipo de comunicación fuera de su horario de trabajo. Este derecho que tienen hoy, ¿qué tengo que hacer? ¿Y qué te va a obligar hoy la ley para que puedas regular esto. Primero, ver cuáles son los casos urgentes. Una cosa son pues situaciones emergencias y otra cosa situaciones urgentes. Oye, me urge decirte que, ¿por qué? ¿Es realmente una emergencia? ¿Es realmente vital que te mande ese mensaje, ese recado? ¿O no? ¿Me lo puedo esperar o no? Hoy lo que te va a exigir la ley es que lo regules en un contrato y que por escrito quede asentado cuáles son esos casos de excepción, cuáles son esos casos de emergencia y sobre todo poder regular cómo va a ser nuestra comunicación, hasta cuándo voy a poder tenerlo, porque ojo, aquí vas a violar el principio de la desconexión digital, pero también a lo que te arriesgas es que te puedan reclamar tiempo extraordinario. Oye, me estás obligando a trabajar hasta altas horas de la noche. Aquí están las pruebas. Contundentemente o de manera consecutiva me estás pidiendo trabajo, me estás encargando de ciertas actividades que están haciendo que tú estás generando la obligación de pagarle tiempo extraordinario a ese trabajador.
0: A ver, tenemos una nota de voz de alguien que está ya con cuestiones, con preguntas. A ver, adelante.
2: Hola, buenos días. Quiero hacerle una pregunta al abogado. Mi jefe me manda mensajes diciendo, no tienes que contestar ahorita, pero después insiste o pregunta por qué no lo vimos. ¿Es realmente respecta el derecho a desconectarse?
1: Es un poco esto. Imagínate, no me contestes ahorita. Ah, pero si no me contestas, obviamente esta aplicación de WhatsApp ya te dice si lo viste, si no lo viste, estaba en línea. Y entonces no te pones la camiseta y entonces no estás trabajando realmente, no estás cumpliendo con tus obligaciones. Y esto es un problema grave porque entonces, ¿qué está pasando? No me hagas caso ahorita, pero si no te hago caso ahorita, entonces hasta puedo perder mi trabajo. Eso es lo que está realmente mal, es lo que está prohibido. ¿Cómo te voy a sancionar por no estar a mi disposición todo el tiempo o cuando yo lo requiero? No importa el horario, no importa la jornada en que lo estoy haciendo. Entonces, esto pasa mucho, lamentablemente.
0: ¿Pero qué debe hacerse?
1: De entrada, regularse, tener un contrato en donde diga cuáles son los casos urgentes.
0: ¿Y cuando ya no lo tuviste, tienes que hablar con tu jefe o con Capital Humano? ¿Qué hacer?
1: Es hablar, denunciar el tema, o sea, me estás molestando, me estás mandando mensajes y es a deshoras. Tendría todo el derecho el trabajador de no contestarlo o apagar el celular y no recibir ese tipo de mensajes. Ahora, si hay una represalia por esa razón, si yo decido que tú ya no te pones la camiseta y te despido, esa razón de no ponerte la camiseta, no estar a disposición o no tener disposición, eso te obliga a qué, a poder demandar un despido injustificado. No hay una causa real para que te pueda despedir. No es una causa para despedirte el que no contestes los mensajes, el que no contestes el WhatsApp, el que no estés a mi disposición cuando yo quiero.
0: Hay una pregunta que mandan aquí por WhatsApp que dice, estoy de vacaciones y mi jefe arbitrariamente me citó a una junta vía WhatsApp sin recordar que es mi tiempo de vacación. ¿Qué debo hacer? ¿No ir, recordarle o qué?
1: Es muy importante no ir, no está obligado a ir. Si está en un periodo de vacaciones, pasa mucho. Oye, es que ya sé que estás de vacaciones, discúlpame, pero tú eres la única que sabe cómo vas a hacer esto. Tú sabes solo esta información. No hay excusa. Si estás de vacaciones, ¿cuál es el espíritu de la vacación? Que puedas tener un espacio de desconectarte, de estar fuera del ambiente laboral para reponer energías, para estar totalmente aislado de estos negocios de trabajo. Ahora, si yo te estoy molestando y estás en vacaciones, legalmente ese trabajador, esa trabajadora no tiene por qué cumplir con la obligación. Puede decir, estoy de vacaciones, no puedo, estoy ocupado, y claro que está justificado que no lo haga. Esto pasa mucho, ¿sabes dónde también, Jesse? En las incapacidades. De repente me enfermo, me dan una incapacidad, pero yo te estoy hablando porque fue algo emergente, porque fue algo que no esperábamos. Las vacaciones, todavía planeas los periodos vacacionales.
0: Okay.
1: En las incapacidades sucede mucho que te estoy marcando, oye, ¿dónde dejaste el expediente de tal? ¿Dónde dejaste los papeles tal? ¿Le hablaste al cliente tal? Y entonces, ¿dónde está ese espíritu de poderte incapacitar realmente?
0: Tenemos una nota de voz. El público, como siempre, respondiendo, tiene muchas dudas, claro, en torno a esto. Creo que es un tema fundamental. Vamos a escucharla.
3: Buenos días. Yo le quiero preguntar al abogado. Yo todos los días salgo a las 6 de la tarde, pero sigo resolviendo cosas por WhatsApp hasta las 9 o 10 de la noche. ¿Puedo reclamar esas horas como tiempo extra? Ojalá y me puedan contestar.
0: ¡Qué buena pregunta!
1: ¡Qué buena pregunta! Fíjate, aquí, si yo te estoy diciendo que sales a las 6, pero a las 9, a las 10 te sigo pidiendo trabajo, fíjate, aquí es una línea muy delgada, Jessy. No es lo mismo que te diga, oye, no me contestes, hasta mañana me mandas la información tal, oye, te dejé las llaves en el escritorio. Pues propiamente no hay una relación de trabajo. Te estoy dando un aviso que no, digo, lo estoy haciendo a deshoras, no está bien, pero es de manera esporádica. Ahí no habría el tema del tiempo extraordinario. Pero si yo lo estoy haciendo de manera constante y a las 9 o 10 te estoy pidiendo que hagas un trabajo y que hagas una actividad, indudablemente estoy a tu disposición, estoy desempeñando un servicio y por lo tanto ese tiempo lo puedo considerar como tiempo extraordinario y tienes la obligación, tu patrón, de pagar ese tiempo extra. Por eso tenemos que ser sumamente cautelosos, sumamente reservados. ¿Cuándo te voy a mandar un mensaje? ¿Cuándo lo amerita realmente y cuándo no?
0: Y esto de la desconexión digital sería maravilloso tenerlo como muy claro. Y claro, que esté legislado lo antes posible, porque si es una extensión de la chamba y de la presión y de todo, ¿no?
1: Es correcto. Mira, la desconexión digital ya está regulada en la ley, ya está en la ley, pero se aplica para los trabajos a distancia, para este home office, pero solo para ellos. Hoy esta reforma lo que plantea es que se aplique para todos los trabajadores presenciales, a distancia, para todos y que todos tengan este derecho, porque al final, insisto, esta comunicación se ha hecho ya cada vez más efectiva, todo el mundo la usamos y entonces tenemos que ser muy cautelosos para no abusar de este tipo de contactos.
0: Oye, Mario, como siempre, muy interesante el tema. ¿Me das, por favor, tus redes para que puedas seguir atendiendo al público?
1: Claro que sí, en las redes sociales como @mario_rebolledo1, ahí estamos.
0: Muchas gracias, Mario Rebolledo, nuestro especialista en todo lo que tiene que ver con el entorno laboral.
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6: 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La cantante Belinda ha llenado 12 ocasiones el Auditorio Nacional.

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3: Mía Rubín.
4: Nacida en la Ciudad de México, comenzó su carrera artística desde muy joven, siguiendo su pasión por la música y el escenario.
3: Con una propuesta que combina el pop con sonidos contemporáneos, ha ido construyendo su propio camino como cantante, demostrando que busca dejar atrás las etiquetas y encontrar una identidad musical propia.
4: En los últimos años, ha lanzado música, colaborado con distintos artistas y pisado importantes escenarios, consolidándose como una de las nuevas voces de la música mexicana.
3: ¡Hoy aquí en la cabina de Jesse Cervantes, en Exa, Mía Rubín!
5: ¡Qué gustazo tener en este programa, o volver a tener en este programa, a Mía Rubín! ¿Cómo estás, Mía? Qué gusto saludarte. Bienvenida.
6: Ay, muy bien, muy feliz. Ya sabes que para mí siempre es un placer. Tú siempre que me invitas, pues yo feliz de estar aquí.
5: Mm. Ah, qué rico cafecito. Cuéntame algo. ¿Cómo estás? Cuéntale al público cómo va tu carrera, cómo se está moviendo tu carrera. ¿Cuál pues, es el proceso que has llevado?
6: Pues ahorita estamos en esta nueva etapa de mi proyecto, donde como que le dimos un giro ahí de 180, esta parte más pop, y pues bueno, estoy sacando este sencillo que se llama On Fire, que pues siento que va muy ad hoc con esta nueva faceta que estoy experimentando en cuanto a sonido, en cuanto a la fase como visual también. Entonces pues sí siento que es algo un poco más como lo que van a estar viendo más adelante, y pues bueno, más adelante también pues álbumes, y pues ya teniendo pues un concepto un poco más concreto, obviamente.
5: O sea, ¿se puede decir que este es como el switch de on de lo que viene de Mía Rubín?
6: Sí, totalmente, lo dijiste perfecto.
5: Oye, y platícame cómo es el proceso de llegar a definir que, cuál es el estilo, qué es lo que viene, cuál es el camino.
6: Pues es que siempre me ha gustado mucho hacer de todo, y lo sabes, o sea, yo que he cantado aquí bolero, he cantado canciones pop, o sea, he cantado de todo, también he cantado cumbias, o sea, he hecho de muchas cosas en mi carrera, y siempre me gusta experimentar, pero sí siento que el pop me ha dado una oportunidad de sentirme muy yo, y de decir, o sea, esto, si alguien más lo sacara, yo lo escucharía, y lo tendría en mi playlist 24/7, y yo escucho mis canciones todo el tiempo. Entonces sí siento que para mí fue importante pues ver hacia dónde quería dirigir mi carrera, y pues obviamente, a pesar de que sí juego con diferentes géneros dentro del pop, sí siento que el pop es como ahorita lo que yo quiero estar haciendo en mi carrera, y eso fue lo que nos hizo darnos cuenta que queríamos hacer esto por ahora.
5: Pues qué bueno, ¿por qué no escuchamos On Fire?
6: Perfecto.
5: Venga.

0: Está Mía Rubín con nosotros. Oye, Mía, ¿qué opinas tú de todo esto que ha llegado a la música y al mundo y a la vida de todos nosotros? ¿Qué es la inteligencia artificial? ¿Qué opinas de aplicaciones como Suno? ¿Qué opinas de las aplicaciones que te dan la facilidad de crear un demo y mandar una canción? ¿De crear una canción, de perfeccionar una letra? ¿Cuál es la opinión de un artista en ciernes, o sea, que esté empezando como tú?
1: Pues mira, yo siento que es algo que inevitablemente está pasando, ¿no? Y que ya pues ha llenado pues la industria. Entonces, en vez de estar en contra y en vez de satanizarlo, creo que se puede utilizar hasta cierto punto. O sea, me pasa que luego es muy fácil decir como, ay, tengo un demo, pero no sé cómo sonaría tal vez con estos instrumentos. Y entonces te puede crear un demo ya con esa idea y entonces ya puedes basar tu idea pues con eso, ¿no? Pero sí siento que también como artista es no manches, o sea, una máquina hizo en 3 minutos lo que yo luego me puedo tardar meses haciendo, ¿no? Y años de trabajo y de estudio y de dedicación. Entonces, claro que obviamente da miedo, pero siento que más allá de satanizarlo, deberíamos de aprender a ver cómo lo usamos a nuestro favor. Obviamente, pues la parte creativa, eso creo que nunca va a poder ser reemplazada jamás. Yo creo que ya hasta cierto punto las canciones de AI hasta se parecen entre sí. Las voces, o sea, todo no se siente igual. Y yo creo que más adelante también el público lo que va realmente a valorar es la parte humana, porque con el tiempo, pues obviamente todo se va a ir robotizando y pues esta parte pues más, sí, artificial, literal. Y lo más bonito va a ser eso, lo que sea en vivo, lo que sea también los acústicos. Pero, a ver, no lo satanizo para nada. Y yo creo que pues si tienes la oportunidad de utilizarlo y lo haces bien, pues yo no creo que tenga nada de malo.
0: No, y sabes que yo creo que mientras encuentres un equilibrio de estar haciendo lo que quieres, de estar cantando lo que te gusta, de estar presentándote en los lugares que te hace sentir bien, ese equilibrio te va a mantener la carrera firme.
1: Sí, totalmente.
0: Y eso que te ves muy bien, te ves muy tranquila, te ves muy decidida, caray.
1: Pues sí, es que siento que pues si uno no cree en uno mismo, pues entonces, ¿quién va a creer en ti? Y luego me cuesta, o sea, no te digo que todos los días me levanto feliz y con ganas y dispuesta, porque no es el caso. Hay días donde o no me siento linda, o no me siento suficiente, o no me siento talentosa, pero pues al final yo también tengo que creérmela y decir, voy a llegar, porque si no, pues las cosas no van a pasar. Entonces, claro, yo tengo que crear eso para mí y tengo que primero creérmela, porque si no, nadie más va a creer en mí. O sea, no sé si a ti te pasa que luego cuando tú te sientes bien, la gente te dice que te ves bien. O la gente te dice, claro, ay, qué bien te ves.
0: Porque lo proyectas, claro, al final, ¿no? Es como una proyección emocional.
1: Exacto.
0: Que tienes de lo que tú estás sintiendo con la gente que está a tu alrededor y todo. ¿Qué nos cantas?
1: Pues lento, te voy a cantar lento.

0: Rico. Mía Rubín con nosotros. Te saluda, Mía. Mucho público conectado con nosotros desde Tehuacán, Puebla, de Los Ángeles, California, de Toluca, en el Estado de México, Poza Rica, Veracruz, aquí de la Alcaldía Benito Juárez, de Juriquilla, Querétaro, de Valle de Bravo, de Coajimalpa, de Nayarit, de Tepic, Nayarit, de Iztacalco, de Coyoacán, acá en la Ciudad de México, Tláhuac, de Milpalta. Muy bien, mucha gente que te quiere, que te está mandando retroalimentación en torno a tu música. Me da muchísimo gusto. Y gracias por venir y por estar acá. Siempre bienvenida, ¿eh?
1: Gracias. No, y para mí es muy bonito tener este espacio. Creo que para los cantantes es bien padre tener un espacio donde podamos cantar, donde podamos presentar nuestra música, platicar de música. Es muy bonito, entonces gracias.
0: Aquí siempre serás bienvenida y este siempre será tu espacio, lo sabes. Y sabes el respeto que tenemos por tu proyecto.
1: Gracias, Jesse.
0: No, hombre, muchas gracias, maestros, por estar acá. Soy de

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0: 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Simón Mejía, integrante del grupo colombiano Bomba Estéreo, antes de entrar a la agrupación hacía documentales y está graduado como publicista, además de que llegó a tener una empresa de mochilas y trajes.

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0: ni de Saracho. Sí, qué ¿jugaste ayer?
1: Jugué ayer, generalmente todos los lunes en la noche, como de 8.
2: ¿Cómo te fue?
1: Bien, quedé en segundo.
0: Ah, muy bien.
1: Sí, muy bien.
0: ¿De cuántos? De dos, seguro.
1: No,
0: es que quedan dos vatos en segundo.
1: Cuatro, seis, de seis.
0: Ah, no, muy bien, seis, bien,
1: sí.
0: Pontón.
1: Sí, quedamos bien, quedamos bien.
0: Muy bien.
1: Pero, generalmente me desvelo porque pues juego todos los lunes y entonces me voy durmiendo a las 11, 11:30 porque después de hacer ejercicio siempre estás como muy hype, ¿no? Y entonces, pues, obviamente los martes que tengo que venir acá bien tempranísimo, pues, y tengo que dejar, por supuesto, al niño en el camión y bla, bla, bla, bla. Entonces,
0: ¿a quién lo dejas?
1: 5:30 me voy despertando todos los días ahora en el back to school.
0: Ah, oye, ¿sabes que yo llegué alguna vez con mi hija a parar el camión?
1: Se nos va.
0: Se nos va y cerrar así, ¡fum!
1: Put.
0: Y ya sabes.
1: Sí, bájate, súbete. Sí, seguro.
0: Es que era desesperante.
1: Sí. Y un minuto, dos minutos que llegues tarde y el camión te deja. Y entonces.
0: ¿Qué te digo?
1: Entonces, en el back to school, por eso ahora en verano venía un poco más fresco. Sí. Pero ahorita en el regreso a clases, pues uno se tiene que despertar 5:30 de la mañana todos los días. Pero bueno, en fin. El que no se desvela y los que no se cansan son los robots, porque ahora en China se está llevando a cabo el World Humanoid Robot Games, o sea, las Olimpiadas de Robots Humanoides, celebradas en Pekín. Y bueno, pues hay una participación global de más de 2,000 robots humanoides. ¿Qué significa humanoides? Pues que tienen brazos y piernas y parecen humanos, ¿no? Más de 600 equipos procedentes de más de 16 países, en Estados Unidos, Japón, Alemania, etcétera. Y son olimpiadas muy parecidas, bueno, no son parecidas, pero más bien las disciplinas. Es taekwondo y es fútbol y es 100 metros planos, etcétera. Son como justamente lo que puede hacer el humano, o sea, son como categorías o deportes que el humano puede hacer, ahora lo hacen los robots, no es como las...
0: Pero ahorita deben ser un determinado, o sea, limitado número de categorías, ¿no?
1: Sí, están, por ejemplo, velocidad de atletismo existe, potencia de salto, ¿no? Salto de longitud, de altura no, pero de longitud, sí. Autonomía total en pista, o sea, cuál es el robot que más batería tiene y están corre hasta que uno se le agota la batería, etcétera, ¿no? Deportes de equipo, está fútbol, partidos de tenis de mesa o ping pong, etcétera. Entonces, algunos de estos deportes, un poco para demostrar cómo los robots humanoides pues pueden hacer lo que ahora los humanos hacen. Pero estos

0: Esas olimpiadas que seguramente les han salido ahora en TikTok y en Reels, etcétera, algunos robots que se han caído, se han explotado, otro, o sea, se han vuelto virales porque están simpáticos. En realidad, ¿por qué hacen este tipo de olimpiadas? Bueno, pues más allá de este espectáculo deportivo y de las caídas virales de estas olimpiadas, pues esto forma parte de la estrategia industrial que tiene China para acelerar el despliegue de estos robots humanoides en manufactura avanzada, logística, industria, asistencia comercial, etcétera. Por consiguiente, China ya tiene más de 2 millones de robots trabajando en fábricas
1: Wow.
0: humanoides, o sea, así como de
1: Sí, sí,
0: Terminator,
1: sí,
0: ¿no?
1: sí, sí.
0: No, no, no brazos robóticos, no, o sea, robots humanoides, ¿no? Y parte del plan del gobierno, que ya sabemos que el gobierno siempre está apoyando a las empresas y le está inyectando durísimo billete a la industria automotriz, a la industria de los teléfonos, tecnología, tablets, laptops, etcétera. Bueno, pues el gobierno le va a meter 20 mil millones, 20 mil millones de dólares en inversión, poner a China a la cabeza en innovación tecnológica con respecto a estos robots humanoides compitiendo directamente titito contra Estados Unidos. Por ahí hay un robot estadounidense que se llama Figure One. Véanlo, ya sube escaleras, ya hace camas. O
1: Oye,
0: sea,
1: y con, por ejemplo, ¿hay una prueba de velocidad?
0: sí, le ganó justo ahora en las Olimpiadas estas de Pekín. Le ganó a Usain Bolt
1: Ah,
0: el
1: órale.
0: robot humanoide
1: O sea,
0: corriendo.
1: no fue carrera, sino fue comparando velocidades.
0: Sí, comparando velocidades. Sí, no fue Usain contra
1: Ajá,
0: el
1: robot, que
0: robot,
1: estaría
0: sino
1: buenísimo.
0: exactamente, más bien fueron robots corriendo y es
1: Los
0: uno de
1: 100
0: esos
1: metros los
0: robots
1: corrió más
0: más
1: rápido
0: rápido que
1: que
0: Usain.
1: Usain Bolt.
0: Es correcto, es correcto. Entonces
1: Okay.
0: está fuertísimo y obviamente la fuerza laboral de China, es decir, todas las personas que están trabajando en fábricas, pues está envejeciendo, ¿no? Entonces, para el 2030, un tercio de este país tendrá 60 años en promedio, 60 años de edad. Y en algunas fábricas ya hay máquinas que hacen el 90% de las tareas. O sea, el problema aquí se viene fuerte porque pues todas esas personas van a quedar desempleadas, ¿no? Ahí sí, y ahora mantén a miles de chinos, ¿no? Que no tienen empleo, que eso, los robots humanoides, pues obviamente les quitaron la chamba. Entonces, se pinta diferente, o sea, es un reto complicado porque por un lado estamos viendo las Olimpiadas, mira estos robots, cómo corren y cómo cómo brincan y mira qué padre y qué divertido, pero ¿quién quiere ver robots? En realidad no es que vaya a haber Olimpiadas robóticas y todo y haya patrocinios y gran evento espectacular, más bien es eso, es poner a prueba los robots humanoides para decir las marcas, la industria. Toda la industria automotriz, todos estos van a esas olimpiadas y dicen, ah, mira, ese robot sí funciona, ese robot sí tiene batería, qué buen, tiene velocidad, etcétera, ese lo necesito yo para mi fábrica, etcétera, ¿no? Entonces viene rudo esto de los robots, que por cierto, hablando de eso, también se
1: Toda
0: va a
1: esta
0: reestrenar.
1: teoría de que los robots o los humanoides vengan a sustituirnos
0: Sí.
1: en muchas funciones, ¿se está haciendo ya
0: Pues
1: realidad?
0: sí, totalmente. Justo te iba a platicar un poco de que en un par de semanas se va a reestrenar en la película de Terminator 2, El Juicio Final,
1: Sí,
0: hablando de
1: claro.
0: eso. Justo se va a reestrenar por sus 35 años. Imagínate, hace 35 años, James Cameron, el director de la película, ya estaba viendo, oye, pues aquí la inteligencia artificial y los robots sí nos van a dominar. Y eso es lo que está sucediendo, los robots humanoides. Y cada vez el desarrollo es más sofisticado, los perfeccionan más. Y esto para el 2030, o sea, en 4 años, 3 años y medio, pues va a estar durísimo, ¿no? Con respecto a este tipo de robots humanoides, la robotina que nos ayuda en casa, etcétera. Por otro lado, hoy en la mañana amanecimos, si te metías a apple.com, nuevos productos de Apple. Ya.
1: Ah, sí, caray.
0: Mac Mini M6. ¿Qué quiere decir?
1: El
0: La M6,
1: procesador.
0: el procesador es el nuevo, nuevísimo del 2026. Entonces, ¿qué quiere decir eso? Pues ya vienen los procesadores M6, obviamente. Viene más Macs, ¿no? O más computadoras de la marca de la manzana con este procesador mucho más poderoso. Ahí anunciaron algunos videos muy interesantes. Es una Mac Mini que va a empezar desde los $900. O sea, no está nada mal, la verdad.
1: No.
0: Y recordar que la Mac Mini
1: Hoy son re
0: es,
1: buenas. Yo tengo una.
0: sí,
1: Yo, de hecho,
0: súper buena.
1: en casa, bueno, tengo la Mac Studio y
0: La Mac Studio, que es
1: en
0: choncha.
1: Guadalajara.
0: Tiene la Mac Mini.
1: Y perfecto, o sea,
0: Maravillosa.
1: maravilloso. Y el M5.
0: Exacto. No, y esa te va a durar 5 años más, o sea, sin
1: Dios
0: duda
1: te
0: alguna,
1: escucha.
0: ¿No? Sí, sin duda.
1: Con mi ansiedad, no lo sé.
0: Igual puedes cambiarla de una vez. Vendes la M5 y te compras la M6.
1: Para, no empieces. Es que tú haces mucho daño.
0: Sí, ¿verdad? Soy una mala influencia. Sí. Soy el mal influencer.
1: Sí, porque llegas aquí con tus cosas a decirme y yo ya me quedo todo el pinche día con ¿quién me la compra? Y entonces con que salga uno, yo, ching, ahí está, bueno. Vamos.
0: Sale el 22 de septiembre. Entonces, el 22 de septiembre te la vas a poder comprar, esta M6 Mac Mini. Recordar que la Mac Mini es un, vamos a llamarle como popularmente le dicen, que es solo el CPU, digamos, que es el gabinetito nada más.
1: Sí, sí, sí.
0: Es la computadorcita, digamos, el cajoncito pequeño, la cajita. Tú le tienes que comprar aparte el monitor, el teclado y el mouse, ¿ok? No es una laptop. Una laptop ya sabemos que viene la pantalla y el teclado todo integrado en uno. Y no es una iMac. Las iMac sí vienen también con pues es el mismo monitor y dentro del monitor vienen todos los componentes y ya es como un todo en uno. Pero la Mac Mini no. Recuerden que la Mac Mini se tiene que comprar por aparte todos los accesorios y periféricos. Pero aún así pues está en buen precio. Y más porque ahorita el dólar está en menos de 17 por un lado. Entonces, si tienes la oportunidad de comprar en Estados Unidos, mejor. Y la otra es que, pues, pues el precio no está tan elevado como podría haber estado la escasez de la RAM, que hemos platicado mucho de que van a subir los precios en septiembre. También ahora los dispositivos
1: de
0: Amazon.
1: Yo cuando tuve la oportunidad de comprar la Mac Studio, que tenía los precios anteriores, y lo compré en Mac Educación, me tardó textual, 3 meses
0: en llegar. 3 meses en llegar.
1: 3 meses y pelo en llegar. Sí, así ya de que te empiezas a desesperar y empiezas a hablar, 3 meses en llegar.
0: Sí,
1: llegó y todo bien, pero 3 meses.
0: Entonces, si ahorita quieren comprar una Mac Mini.
1: ¿Es el único producto nuevo que salió?
0: Sí, y la Mac Studio, M5 Ultra y M5 Max. Pero son esas dos computadoras. Que la Mac Studio, pues ya sabemos, igualmente es el gabinetote grandote, ¿no? Más choncho, es como si fueran 2-3 Mac Minis en una, pero hay que comprar un monitor. Tú ya lo tienes, ya tienes el monitor, ya tienes el teclado, ya tienes el mouse. Ya nomás date la Mac Studio.
1: Ya la tengo.
0: La nueva.
1: No, ya no.
0: No.
1: Chelo, esas... 3 meses sí, esperando. No, está muy buena, ¿eh?
0: Está muy buena.
1: Funciona muy bien.
0: No, lo que me sorprende es que lo anunciaron hoy y el 9 de septiembre, o sea, ¿en qué? ¿2 semanas?
1: Sí.
0: Ya van a anunciar los iPhones también. O sea, vienen.
1: ¿El plegable? ¿Ya seguro el plegable?
0: Sí, yo creo que sí. Es lo más probable. Sí.
1: Pero te voy a decir una cosa.
0: Se ha filtrado un montón de información.
1: Vencer al Fold 8 es muy complicado.
0: Al Ultra, sí.
1: Al Ultra, pero el sí, Fold Ultra Galaxy, 8 era muy complicado.
0: Está difícil, sí.
1: El peso, la practicidad.
0: No, pues es que estos Galaxy y Samsung lleva 8 años haciendo teléfonos plegables.
1: Muy complicado.
0: Entonces, vamos a ver si con el primer teléfono plegable de Apple, que es muy probable que lo anuncien el 9 de septiembre, que y también es muy probable que cueste unos $2,000, $2,500, o sea, hace unos $50,000, pues es, a ver, vamos a ver realmente si la gente lo acepta, lo adopta, este form factor o este diseño tamaño pasaporte, que ahorita que salió el Fold 8 de Samsung, que es el tamaño pasaporte, el chiquitín, me está costando un poquito el tamaño, ¿eh? Me gusta más el que tú traes, o sea, el alto, digamos, que es más altito. No, es mucho más, siento que es, para mí es mucho más productivo. Pero bueno, en fin.
1: Más información, gracias, Miquel Pontón.
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20: Ana Sofi W. es una cantante y compositora mexicana que ha encontrado en la música una forma de transformar sus experiencias y emociones en canciones.
19: Su propuesta combina sonidos de pop con una esencia fresca y personal. 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
21: De Monterrey, Nuevo León, señoras y señores. ¿Sí o no?
22: Sí, arriba Regiolandia.
21: Eso, de Regiolandia para el mundo, donde la carne asada vuela.
22: Donde la carne asada es la más rica del país.
21: Del país, pero además vas así en el coche y pasa un pedazo de carne asada y luego te paras en un alto y a un lado tuyo está un asador con un vato echándole así, ¿no? Y luego vas a otro y es un baúl de esos donde ponen los cabritos y los hacen abajo, ¿no?
22: Sí, la carnicería La Ramos en cada esquina.
21: Llegas a misa y en vez de hostia te dan un chicharrón de La Ramos.
22: ¡Qué rico!
21: ¿Cómo estás, Ana Sofi?
22: Muy bien, muy contenta. ¿Y tú?
21: Bien, contento de saludarte. Cuando me dijeron que venías dije, va, muy bien, qué bonito empezar una semana con esa sonrisa, con el talento, con todo lo que debe traernos Ana Sofi W al público de esta bellísima Ciudad de México.
22: Ay, muchas gracias. Qué emoción estar aquí otra vez, te extrañaba.
21: Oye, cuéntale al público, ¿cómo has estado? ¿Cómo va tu carrera? ¿Qué es lo que ha pasado? Hace un buen rato que no venías.
22: Sí, ya desde que salió el disco, ¿no?
21: Sí.
22: Pues nada, salió el disco y justo ahorita tengo gira. Voy a tener un show en el Lunario.
21: ¡Ay!
22: ¿Te acuerdas que esa vez lo dije? Dije que quiero tener un show en el Lunario.
21: Sí, y es que voy a tener. Ahí te va. En este programa, cuando se dicen las cosas,
22: se hacen realidad. Me voy a ganar un Grammy.
21: A ver, ¿Dónde veo? Esta es una aseveración. Ana Sofía W se va a ganar un Grammy.
22: ¡Ah! ¿Te imaginas?
21: No, wow. No, a ver, no, yo no me lo imagino, yo estoy diciendo. No te lo imagines, ya está.
22: Eso, eso. ¿A dónde volteo?
21: Aquí, ahí, no, aquí allá, no sirven allá. Los ojalás, los.
22: No, me voy a ganar un Grammy. Eso ya, ahí está, chingado. Manifestado.
21: Está manifestado, pues así es esto, ¿no? Porque mira, si a la vida le quitas los ojalás, los te imaginas, eso no sirve, el trabajo es lo que sirve.
22: Eso.
21: ¿Y usted
22: eso.
21: trabaja mucho o no?
22: Sí, sí,
21: ah,
22: sí.
21: Ah, pues ahí está con eso.
22: Sí, qué emoción.
21: Chacademia, háganle caso a Ana Sofi, por favor, gente.
22: Sí.
21: Un viejillo ahí sin que acerado, háganle caso a Ana Sofi W, si fueran tan amables.
22: Por favor, vean.
21: Oye, y cuéntale al público, ¿cómo es un lunario con Ana? ¿Cómo estás preparando el lunario?
22: Está súper cool porque justo todo mi disco Narcisista como que tratamos de llevarlo a esta vibra como 2000era, como que todas las referencias son muy de los 2000s, tipo Avril Lavigne y esa vibra. Entonces el show lo que queríamos hacer también es hacerlo como un poquito como un viaje en el tiempo. Entonces uh-huh. Es cuando que metimos esto del iPod, ¿ves el sonidito este del iPod? Sí, cuando escogía.
21: Ajá. Sí, está padrísimo.
22: Ajá, entonces como que todo el show va hacia esa vibra, o sea, como si estuvieras, a ver, mis fans o la gente que me escucha también son niñas muy chiquitas, entonces como que se me hizo lindo como que también adentrarlas a lo que era para mí escuchar música cuando yo era chiquita, entonces va por ahí y es un show súper rockero, súper pop rock.
21: No, es que esos sueños son increíbles en un artista porque finalmente se van a reflejar las realidades que tú le vas a proyectar a las niñas que te siguen.
22: Sí.
21: O sea, una niña que soñó y que está haciendo realidad sus sueños significa mucho para las niñas que hoy sueñan.
22: Así es, los sueños sí se cumplen.
21: Claro.
22: Pero se trabajan.
21: Eso, y se sudan, y se sufren, sí. Y todo.
22: Y se sufren.
21: Sí, claro. Pero sí. Es lo lindo de los sueños.
22: Sí, porque luego si no cuesta trabajo, entonces no tiene chiste.
21: No, hombre, no se saborea nada.
22: Exacto.
21: Anda uno de viejillo nomás quejándose de todo.
22: Exacto.
21: Oye, cántanos algo, ¿no, Ana Sofía?
22: Claro. Tengo una canción que sale esta semana.
21: Venga, qué rico.
22: No he anunciado, de hecho.
21: Oh.
22: Nadie sabe. Por si están escuchando esto, este es mi lanzamiento. Se llama Amo que te odio, odio que te amo.
21: Ok.
22: Es una colaboración con un artista que se llama Blanco. Y es una canción así súper como para una relación tóxica. Entonces... Oh. Les vamos a cantar un pedacito.
21: Venga.

0: perdón, ¿eh? Es que se me...
1: No, es nueva, es nueva, así es, hombre, así es. Aparte aquí estamos tranquilos, no está escuchando a nadie. Esto es así
0: no,
1: como un
0: para nada,
1: rollo de compas.
0: Esto no está saliendo a nivel nacional. Claro que nadie me está viendo.
1: Súper tranquilo, aquí nadie se estresa.
0: Bueno, pero para que vean que es real, es real.
1: Es real, que estamos en vivo, estamos que en es la vivo. Primera vez que la cantas.
0: Es la primera vez que la canto.
1: Que fue así rico, es padrísimo. Oye, me están diciendo que traes un cover de Avril Lavigne.
0: Sí, sí traigo un cover de Avril Lavigne. Complicated.
1: ¡Oh! ¿Dirás?
0: Sí.
1: Es un rolón ese.
0: Es buena, ¿no? Es buena, sí. Me encanta esa canción.
1: Pues, ¿qué onda?
0: Sí.
1: Démosle, ¿no?
0: La quiero escuchar.
1: Sí.
0: Pero no me sale como Avril Lavigne.
1: No, no, sí. Porque te salga como Ana Sophie W, pues que exacto. Es el chiste.
0: Exacto.
1: Venga.
0: Muy a lo Ana Sophie. Pero a ver, time.
1: Ensáyela, a ver.

0: ay, Abril Lavinch, en la voz de Ana Sofía Dublón. Mira, te mando a saludar acá de la Colonia Narvarte, de Villacuapa, de Tunalcingo, Hidalgo, de Catepec, de Morelos, de Monterrey, Nuevo León, de tu patria chica.
1: Arriba, Regiolandia.
0: De la alcaldía Benito Juárez, de la alcaldía Cuauhtémoc. Acá también te mandan saludar de Santa Teresita en Guadalajara, también de Atotonilco. Bueno, pues muy bien, la gente, la banda conectada. Dime una cosa, ¿cómo te va en redes? ¿Cómo te sientes tú en redes? ¿Cómo sientes este que es el trabajo continuo de los artistas nuevos, que lo hacen de maravilla, de estar conectados y de estar creando comunidades?
1: Pues la verdad, o sea, a mí me gusta mucho las redes sociales. Creo que, bueno, gracias a las redes sociales es que estoy aquí, porque yo empecé haciendo covers. Creo que es un trabajo, justo lo que dices, es de mucha constancia. Entonces llega a ser un poquito frustrante. O sea, como que de repente llega a ser como, híjole, si no subes un video, luego como que te da este síndrome del impostor, ¿no? De, chin, no sube video, entonces no le va a ir bien a mi canción, no le va a ir bien. Pero creo que las redes sociales son una cosa muy poderosa ahorita, y también es mucha clave de la promoción de las canciones y de todo, ¿no? O sea, yo ahí anuncié mi tour, ahí anuncié mi disco. Es como que todo es a través de las redes sociales, pero me parecen muy, muy buenas. O sea, es una herramienta muy buena que tenemos.
0: Cuando se despiertan a Sophie W y toma su celular, ¿qué es lo primero que ve?
1: WhatsApp.
0: ¿Cuántos sí. mensajes recibes al día, por lo general?
1: Qué buena pregunta. Sí, bastantes. ¿Qué será? ¿Cuántos recibes tú? Porque tú sí lo tienes contado, ¿no? ¿Como unos 1,000?
0: ¿1,000?
1: Sí.
0: ¡A la madre!
1: Sí, sí, sí, bastantes.
0: Pero, ¡culo, 1,000!
1: Sí, son un buen.
0: ¡Ay, juicio! Yo me quejo si hay 30. Y armo un pedazo. Oh. Y luego, ¿cuál otra? ¿Qué otra red ves?
1: Instagram, TikTok.
0: ¿Es tu favorita?
1: Yo creo que uso más TikTok que Instagram, sí.
0: Ah, órale.
1: Sí.
0: Pero las dos te encantan, ¿no? Sí. ¿Facebook es más como para más grandes o qué?
1: Fíjate que Facebook, a veces cuando estoy como que aburrida y quiero revisar que si los Reels de Facebook y así, a veces se ponen más divertidos los Reels en Facebook, pero sí uso más definitivamente TikTok e Instagram.
0: ¿Te gusta algún videojuego?
1: No, o sea, de chiquita jugaba con mi hermano FIFA, pero... Uh-huh. Pues no, o sea,
0: No,
1: ahorita seguro pierdo con quien sea. O sea, antes era buena, pero ya no.
0: Oye, Ana Sofía W, muchas gracias por estar con nosotros. De verdad te agradezco muchísimo el que vengas, el que compartas tu música, el que compartas lo que estás haciendo y el que sepas que aquí la gente te quiere mucho.
1: Ay, muchas gracias y pues te espero en el Lunario para que vengas.
0: Ya estamos, repítenos el día.
1: El 6 de septiembre, ya casi.
0: Ya casi, ¿no? Sí. Estamos a nada. Pues ahí está, de San Luis Potosí, mire, saludos de San Luis Potosí. Nos vemos en Guadalajara para cantar Efecto Mandela.
1: Gracias.
0: Para que no digas. Desde San Luis Potosí van a ir a Guadalajara, ¿eh?
1: ¿En serio?
0: Sí, ahí dice.
1: Wow, qué increíble. ¿Cómo se llama? ¿Te dice el nombre?
0: Se llama Bernardo Velarde.
1: Bernardo, muchas gracias. Nos vemos en Guadalajara.
0: Ya está. Gracias, Ana Sofía.
1: A ti.
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0: Señores, la dama de México, la mujer que ha conquistado este país de norte a sur, de este a oeste.
3: Se pone de pie todo el público, y lo puedo ver a través de la radio, se ponen de pie para recibiros a mí misma, poetisa de poetisas, sí, señores, CADCB. Y bueno, pues aquí estoy, Jessy Cervantes.
0: ¿Cómo estás, señora? Quiero saludarla,
3: muy contenta, el gusto es suyo y del rockero, que bueno, pues tienen la oportunidad de saludar a una máxima diva como yo.
0: Sí, es un honor
3: muy
0: para
3: bonita,
0: nosotros.
3: Muy triunfante, muy
0: ufana. Huele muy bonito.
3: Fíjese que sí. Huele yo la verdad bonito. Es que me lavo bien todo.
0: No, no, no, sí, pero para que se lave el perfume debe ser algo
3: pecado
0: muy costoso.
3: Oiga, pues imagínense nada más, ¿no? Me lo quiso comprar Lucía Méndez para pues
0: cuando hizo Diana Salazar.
3: Exactamente, cuando hizo Diana Salazar para comercializarlo, pero bueno, ella ya sacó su propio perfume, igual que José Guadalupe Esparza, ¿verdad?
0: Ahí se no debe oler tan bonito.
3: Pues quién sabe, pues habrá que ver, José, sí. Ven para olértela. Oye, y digo olértelo, el perfume en sí, como no, con mucho gusto. Jessy Cervantes, el día de hoy, esta máxima poetisa de Jessy Cervantes se quiere trasladar al año 2018.
0: Antes de la pandemia.
3: Antes de la pandemia, cuando juntos llegamos Janete García y yo a programa hoy.
0: O sea, usted hizo televisión con Janet García.
3: Hice televisión con Janet García. Una chica muy bonita. Llegó con su caja de jabón Foca. Imagínese nada más. Y de huevo de ese conocido. Ay, tan bonita desde Monterrey, Nuevo León. Ay, aquellos recuerdos. Me acuerdo que el Burro Van Ranking llegó y le dijo: Janet, acabo de comer con Mickey y te quiere conocer.
0: ¿Y le dijo?
3: Se lo juro que el Burro Van Ranking le dijo: acabo de comer con Mickey, porque acaban de comer por aquello de que regresó la serie de Luis Miguel. Y bueno, pues él, como una atención de que estaba usando los personajes de sus amigos, los invitó a comer y que la quería conocer, le dijo Mickey. O sea, Luis Miguel quería conocer a Janet García porque la estaba viendo a través de la televisión.
0: Y es que Cervantes, sabe que sí, está bonita, ¿eh?
3: Está muy requete bonita. Muy
0: pero ayer salió de la Casa de los Famosos.
3: ¡Ay, qué barbaridad!
0: Ayer salió.
3: Y, hombre.
0: Y la sacó la casa.
3: Sí, como caramba. Te estaba viendo a ti, Jessy, para señora. Tener un deleite de pupila. Cuando de repente
0: ¿Le gusté, señora?
3: Ay, precioso. Qué bonito, una señora, cosa. Es que, mira, René Franco es difícil de ver.
0: No,
3: mi querida
0: Renecito,
3: Cinti Urias, pues por más que le busco y le busco, quiero mucho, pero también.
0: Pero
3: mi Jessy Cervantes,
0: gracias,
3: qué barbaridad. Gracias, un aplauso, por
0: gracias,
3: favor.
0: Señora.
3: La palabra.
0: Gracias, señora.
3: Y no soy chupapiedras ni la me botas, pero qué
0: No. Dígalo, usted va que no.
3: No.
0: No es así, la señora. Usted realmente me vería muy bien ayer.
3: Claro, era el mejor que se veía.
0: Gracias,
3: bueno,
0: señora.
3: Creo que ni Galilea se veía tan guapa como Jessy Cervantes.
0: Qué detalle, señora. Muchas gracias, señora.
3: Detalle y detallones que siempre tengo para mi Jessy Cervantes.
0: Eso.
3: Pero bueno, pues Janet García. Primero me la nominaron como uno de los muebles, porque fueron tres, sí, ¿verdad? Sí. Y después los de la casa me la sacaron porque no votaron por ella, pues sus mismos compañeros para que regresara.
0: Solo Brianda.
3: Ay, qué barbaridad. Dios mío, yo estaba comiéndome las uñas, yo estaba bien nerviosa, se me cortó la leche. Tengo un embarazo desde el lunes.
0: Psicológico.
3: Embarazo psicológico que le llaman. Y bueno, pues imagínense lo que iba a suceder, ¿no? Por poco, no, mejor ni nombrarlo. Pero sí, estaba yo muy apurada y precipitada y me acordé de ese chismecito de cuando Luis Miguel la quería conocer. Yo traigo ese información antes que nada.
0: Ella también
3: es
0: muy popular en OnlyFans, ¿no?
3: En OnlyFans.
0: ¿Por qué no abre
3: en
0: OnlyFans?
3: Es lo que he estado tratando de hacer. Fíjese, nomás que pues me rechinan mucho las bisagras del cuerpo. Entonces
0: creo que
3: a lo mejor en los videos se va a poder escuchar cualquier cantidad de... Exactamente, ¿no? El rechinón que viene siendo. Pero, exacto, imagínese nada más yo abriendo todas las bisagras de mi cuerpo. Así como Bruja Maruja. Pero bueno, pues sacaron a Janet de García, una chica que se dedica al clima de toda la vida, desde Monterrey, Nuevo León, que lo ha dado.
0: Sí.
3: O sea, ella sí que farmea el aura, ¿no?
0: ¡Ay!
3: Es que ando muy centennial. Perdónenme, pero discúlpeme. Ahí les va una demostración de cómo se farmea el aura.
0: A ver, venga.
3: Mira, las gentes de redes que lo están viendo en este momento, voy a farmear. Rosa Concha, el aura. Que todavía no le entiendo, pero le entendía la lambada en su tiempo. Y también hacía breakdance. Así que bueno, pues ya lo de la farmea de Laura ya no es nada nuevo para mí. No es una tendencia. Ya después de tanta cosa que he hecho en la vida, la farmea de Aura, bueno, pues es parte de mi existencia y es parte de mi esencia.
0: Qué bonito,
3: en esta
0: señora,
3: mañana.
0: Sí se le ve.
3: Y bueno, pues justo tras esta eliminación sorpresiva de Janet García, quiero pedirle al público que diga. ¡Poetisa!
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23: ¡Holi! En todas partes, ponte Exa. ¿Cómo están, amigos? ¿Cómo se encuentran en este domingo? Domingo ya 30 de agosto, último domingo del mes. Estamos ya, ya no le echamos, gente, ya no le echamos. Ahora sí ya comienza esta última época del año, donde ya hay fiesta de todo, ya empieza la comedera de todo. Así que vamos a comenzar el día de hoy con un buen desayuno, algo ligero, unos ricos hotcakes, para de aquí ir pasando ya al pozole, después al pan de muerto, después ya ya a todo lo que viene con Navidad, así que vámonos preparando el día de hoy. Por eso te doy la bienvenida al programa de este domingo llamado Hot Cakes en Exa. Yo me presento contigo si es que no me conoces, si es que nunca habías sintonizado esta estación a esta hora. Yo soy Elizabeth Paulino, voy a estar acompañándote con datos culinarios, con recetas y por supuesto también con cosas curiosas desde este momento que son las 9:02 hasta las 12 del día, así que no te lo puedes perder. Y te invito a que participes el día de hoy comunicándote aquí a cabina 351-1640-981. Ese es nuestro número en cabina para que mandes por acá tus mensajes. Si es que quieres contarme que el día de hoy estás trabajando y ya tienes hambre, si me quieres platicar que a lo mejor apenas vas a salir de paseo en este domingo, cuéntame lo que quieras, que yo por aquí voy a estar súper atenta y con mucho gusto contestaré tus comentarios, tus quejas, tus sugerencias. Y también te invito a que te comuniques por aquí conmigo a través de nuestro Instagram, @exazamora, para que también me platiques todo lo que gustes, para que nos sigas si es que no nos seguías y cheques nuestras historias, nuestras noticias y nuestros reels. Así que con esto, vamos por ahí empezando, vamos sacando nuestros ingredientes para nuestros hot cakes, porque el día de hoy te traigo una super receta. Ya sabes que aquí hacemos de mil y un maneras unos deliciosos hot cakes y hoy no será la excepción. Así que no te despegues de esta frecuencia naranja, quédate conmigo, escucharemos para comenzar Hey That I Made You Love Me de Ariana Grande. Así que quédate conmigo, que apenas estamos por aquí en este lugar donde ya huele súper riquísimo a hot cakes en Exa en todas partes. 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

Y en todas partes, Fontex, estamos de regreso, amigos, son las 9:12. Y oigan, venimos con un bloque musical que ni DJ Shark te hacía estas mezclas, ¿eh? Estuvimos por acá escuchando fuertes declaraciones de parte de Lucero. Antes escuchamos Hasta Abajo de Ivy Queen junto a Wisin e iniciamos el bloque con Hater I Made You Love Me de Ariana Grande. Aquí te traje de todo, gente, un mix. Un mix. Que oigan, Lucero está preparando un nuevo disco. Estas fuertes declaraciones es su primer sencillo y su primer adelanto al álbum llamado Conexión Mexicana. 14 canciones, amigos, 8 inéditas, 3 covers, 3 colaboraciones con figuras del regional como Majo Aguilar, Joss Favela y Los Ángeles Azules. O sea, está increíble y va a salir completito en febrero del 2027. Así que tienes por ahí razones para mantenerte vivo o viva. Y oigan, la verdad, el día de hoy les traigo unas increíbles cositas, les traigo increíbles recetas. Así que bueno, vamos por ahí sacando ya nuestros sartenes, vamos por ahí sacando nuestros ingredientes porque esto va a estar increíble. Pero antes de que pues vayamos preparando los hotcakes, yo te quiero dar esta chance de que vayas buscando tus ingredientes y por supuesto de que vayamos haciendo hambre. Así que vamos a escuchar esto que es de parte de Belinda junto a Javi, que se llama Mírame Feliz. Son las 9:13. Quédate por aquí conmigo que estamos viviendo un increíble desayuno de señoras aquí en Hotcakes en Exa. En todas partes, ponte Exa.

0: No te vayas muy lejos. En un momento continuamos con más música.
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2: 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La cantante australiana Sia se dio a conocer gracias a que fue descubierta cantando en un karaoke en Italia, donde consiguió su primer contrato para grabar una canción

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0: Y en todas partes, Pontex, estamos de regreso, son las 9:30, amigos. Seguimos por aquí en este delicioso lugar llamado Hot Cakes en Exa. Estamos escuchando Drácula de Tame Impala. Antes escuchamos Hot Body de Danny Ocean y Ayra Starr. E iniciamos el bloque musical con Pompas de Jabón de Gloria Trevi. Y con eso estamos de regreso, amigos. Ya saben que el día de hoy estamos por aquí dándonos un desayuno de señoras. Así que espero que tengan ustedes ya preparado su cafecito. Yo ya me estoy preparando el mío, porque pues lo vamos a acompañar con unos deliciosos hotcakes. Y la verdad que el día de hoy les traigo unos que, mira, señores, hotcakes. Así que prepárate, espero que ya tengas un poco de hambre, porque nos vamos a echar unos hotcakes de pay de queso con fresa. Así que ahí les va la receta. Esta tiene como una complicación ya de media alta, pero vale la pena, de verdad. Si lo preparan así como les digo, va a valer mucho la pena, aunque podría haber una manera en que lo prepares más fácil. Así que ahorita nos ponemos de acuerdo. ¿Qué necesitamos para que hagamos unos hotcakes así, mira, de pay de queso con fresa? Que nos va a rendir aproximadamente de entre 8 a 10 hotcakes, dependiendo pues de qué tamaño los hagas y pues más o menos como qué tan gorditos te queden. Ahí depende. Así que para nuestros hotcakes vamos a necesitar una taza de harina de trigo, una cucharada de azúcar, una cucharadita de polvo para hornear, un huevo, 3/4 de taza de leche, una cucharadita de vainilla, 2 cucharadas de mantequilla derretida, 100 gramos de queso crema a temperatura ambiente y una pizca de sal. Para hacer nuestra salsa de fresa, que es muy necesaria, vamos a usar una taza de fresas, 2 cucharadas de azúcar, una cucharada de agua, media cucharadita de vainilla, una cucharadita de jugo de limón, y para decorar puedes utilizar fresas frescas, por supuesto, queso crema, galletas marías trituradas, un poquito de azúcar glass, miel, lo que tú quieras ponerle, lo que se te antoje. De verdad, confía en el proceso, es una increíble receta, está deliciosa. Así que vamos con la preparación. Primero vamos a preparar nuestra salsa de fresa, nuestra mermelada, ¿ok? Tú aquí puedes comprar una mermelada ya hecha, pero si quieres que de verdad así como que tenga ese sabor así a Tradwife, no es cierto, o sea, que tenga ese sabor como a lo mejor más casero, o de verdad no tienes nada que hacer, ya perdiste el control de tu vida y quieres hacer alguna receta, bueno, pues ahí te va. Vamos a lavar y cortar las fresas en trozos pequeñitos. Los colocamos en una sartén junto con azúcar, agua, vainilla y un poco de jugo de limón. Cocinamos a fuego medio durante aproximadamente entre 5 a 8 minutos. Vamos a ir revolviendo un poquitito, no revuelvas demasiado, porque las fresas van a comenzar a soltar su jugo y la mezcla se va a volver un poquito espesa. Puedes aplastar algunas fresas con una cuchara si es que quieres que la salsa quede más uniforme. Ya que esté esto hecho, vamos a retirarlo del fuego y vamos a dejar que se enfríe. Ahora, vamos con la mezcla de nuestros hotcakes. En un recipiente, ya sabes, lo que tú gustes, un bowl, un tazón, lo que tú quieras. Vamos a mezclar harina, azúcar, polvo para hornear y una pizca de sal. En otro recipiente, aquí nomás nosotros ensuciando trastes, vamos a batir huevo, leche, vainilla y mantequilla derretida. Vamos a agregar el queso crema y vamos a mezclar hasta que todo esto quede lo más integrado posible. Vamos a combinar nuestras dos mezclas de secos y de húmedos junto con nuestro queso crema. Y que si quieres ya por ahí que quede una mezcla completamente lisa, algo que podrías hacer es que el queso crema lo batas previamente con un poco de leche antes de que lo incorpores. Pero igual si lo pones así nada más, no hay ningún problema. Ahora, vamos a dejar ya que esté nuestra mezcla bien así, bien preparadita y todo eso, vamos a dejarla reposar 5 minutos. Mientras tanto, vamos calentando un sartén antiadherente a fuego medio-bajo con un poquito de mantequilla. Vertemos aproximadamente 1/4 de taza, pero ahí tú ve más o menos tú la cantidad que quieras ponerle de mezcla de cada hotcake. Y aquí es el procedimiento de siempre. Cuando le aparecen burbujas en la superficie, lo volteamos, dejamos aproximadamente 5 minutos y así vamos a irlo haciendo con toda nuestra mezcla hasta que se acabe, hasta que no quede nada. Ahora vamos a hacernos una super torre que vas a ver a delicioso, delicioso queso crema y fresa. Vamos a ir poniendo un hot cake, le vamos a poner un poco de queso crema suavizado, ahí nomás lo dejas como a temperatura ambiente y le pones ahí poquitito. Y le vamos a echar de nuestra salsa de fresa, nuestra mermelada, lo que tú hayas querido comprar. Y vamos a poner otro hot cake, hacemos lo mismo, ponle que unos 3. Yo digo que con unos 3 es suficiente para que nos quede un super platillo. Y así pues nos vamos a comer nuestro rico desayuno con un cafecito, con leche, con lo que a ti se te antoje. Y la verdad es que te va a quedar súper delicioso, va a quedar increíble. Ya si le quieres poner a lo mejor algunas fresitas frescas, algunas galletas marías, mira, tú como quieras. Y la versión más fácil de esta receta pues sería que si tú a lo mejor dices, es que yo sí se me antojó, pero lo quiero ya de ahorita, ya. Bueno, pues entonces con tu mezcla tradicional de hotcakes te haces tus hotcakes, le puedes incluso agregar ahí un poquito de queso crema para darle ese saborcito, esa como cremosidad, como te lo puedo explicar, y le pones encima una mermelada de fresa ya prehecha y así, mira, la verdad se le quita mucho el antojo, pero la verdad sí cambia un poco si lo haces todo tú mismo, pero no es necesario. No es necesario, aparte es domingo, único día que la mayoría de la gente descansa, así que ¿para qué ponernos a cocinar cosas tan complicadas? Y luego el trastello que queda, así que pues ahí tú decides, eres libre de decidir qué receta haces, si la difícil, la fácil, pero lo que sí te aseguro es que como sea que la hagas te va a quedar increíble. Así que ¿qué opinas sobre esa receta? Cuéntamelo 351-1640-981. Vámonos a una pausa, amigos, son las 9:36 en todas partes, ponte Exa.
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En todas partes, Pontix, estamos de vuelta, son las 9:50 minutos. Estábamos escuchando Saco de Sal de parte de Mar Solís. Antes escuchamos El Sombrero y la Camisa, colaboración de parte de Kany García junto a Carin León, segunda colaboración que hacen, la verdad, y con la primera les fue bastante bien, que era con Te Lo Agradezco. Muy buena rola, la verdad que Kany García le va muy bien con cualquier canción que escribe. Tiene como ya ese oído para sacar buenos hits. Entonces pues yo creo que con esa también les va a ir fantástico. Que de hecho este tema va integrado en la propuesta de la era de Puerta Abierta, décimo álbum de Kany García. Entonces pues a ver qué onda. También ella trae por ahí gira internacional, Puerta Abierta Tour. Así que si tú eres fan y no lo sabías, pues no sé por qué no lo sabías, porque la está rompiendo. Antes de este, para iniciar el vlog, escuchamos Guantes Puestos de La Gusana Ciega, también de su disco más reciente, Claro Oscuro. Así que con eso estamos de vuelta, amigos, y yo en esta ocasión les traigo el primer consejo de cocina de la mañana. Porque mira, toda la semana nos la pasamos trabajando, sacando adelante al país, porque alguien tiene que sacar adelante al país, los políticos no lo van a hacer. Así que bueno, te traigo recetas, tengo por aquí consejos para que todas las recetas que hagas siempre te salgan increíbles. Y que si oye dices, mira, es que la verdad yo no estoy acostumbrada a cocinar, yo me la paso comiendo en la calle, y el día que tú me pones un sartén enfrente yo no sé qué hacer, lo vamos a ir resolviendo poco a poquito. Por eso, el primer consejo de este domingo es: ¿cómo podemos aprender a distinguir entre fuego alto, medio y bajo? Porque mira, en las recetas, en la que sea, siempre te dicen de que, ay, sí, pon a fuego medio esto por tantos minutos, pon a fuego bajo esto por tantos minutos, pero ¿qué pasa si yo es que yo, pues yo quiero que ya esté? No me importa si ya lo hice en fuego medio, fuego bajo, fuego alto, yo quiero que ya esté mi comida. Entonces, pues, ¿qué sentido tiene? Pues tiene todo el sentido del mundo. Así que mira, hay que entender primero que saber controlar el fuego es una de las cosas más importantes en la cocina, porque no todos los alimentos necesitan la misma intensidad de calor. Muchas veces cometemos este error que te digo de que es que ya quiero que esté listo, entonces le ponemos el fuego más alto para que se cocine rápido, pero esto podría hacer que nuestra comida se queme por fuera mientras sigue cruda por dentro. El fuego alto es útil para hervir agua rápidamente o dorar alimentos como carne y verduras. El fuego medio es más utilizado como en la comida cotidiana, porque permite que los alimentos se cocinen de manera constante sin que se te quemen y que sí se cocinen bien. Y el fuego bajo sirve para mantener una cocción suave, preparar salsas, sopas o alimentos delicados. Entonces, si tú, por ejemplo, te vas a poner a cocinar una pechuga de pollo, puedes comenzarlo con un fuego así como medio, tirando para alto para que se dore. Y ya después le bajas a tu intensidad para que se cocine por dentro. Entonces eso la verdad es que estaría adecuado. Y como consejo, no mantengas siempre la misma temperatura. Aprende a subir o bajar el fuego según lo que esté ocurriendo en la preparación. Ok, ya se cocinó, ahora quiero que se dore. Bueno, ahora sí le vamos a subir al fuego. Eso es algo muy importante y me parece que de los consejos o de las lecciones más básicas en la cocina. Así que tú cuéntame qué opinas sobre esto. 351-1640-981. Y mientras vas procesando esta información, vámonos con un poquito de música. Escucharemos esto que se llama AM de Nio García. Y quédate conmigo que seguimos por aquí desayunando hotcakes en Exa. En todas partes, ponte Exa.

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2: 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Cuando cursaba el cuarto año de primaria, el cantante Carlos Rivera decía que quería ser sacerdote. Incluso llegó al seminario, pero se dio cuenta que no era lo suyo.

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0: todas partes, Pontex. Estamos de regreso, amigos. Son las 10 con 11 minutos de esta mañana. Estábamos escuchando Por Aquí Tú Sigues Aquí de Alex Fernández. Antes escuchamos Dolce Vita de Belinda y Dana. E iniciamos el bloque musical con Respirar de María José. Así es, ya llegó esta colaboración de Belinda y Dana desde... Después de tanto zafarrancho que hicieron contando de que estaban peleadas y que no sé qué tanto, pues ahí está, pura mercadotecnia, amigos, pura mercadotecnia. Así que con esto regresamos, amigos. Recuerda, estás escuchando Hotcakes en Exa a través del 98.1. Te recuerdo que nos puedes seguir en nuestro Instagram, @ExaZamora. También puedes checar nuestro canal de YouTube, ExaFM Zamora. Y si no te quieres perder jamás de tu programa favorito, ya sea con quien sea, el día que tú quieras, puedes revisar los horarios en nuestra página oficial, que es www.exafmzamora.mx. Ahí no solamente encuentras horarios de programación, sino que también puedes encontrar ahí nuestra vía alterna para que nos escuches vía online a través de Tuning Radio. Así que no solamente puedes escucharnos de la forma tradicional, que es a través del 98.1 FM, sino que ya hay otras maneras, oigan, ya hay más tecnología, gente, hay que actualizarnos. Así que bueno, el día de hoy te traigo una increíble historia, así que necesito que te sientes, por favor. Y es que, ¿cuántos quesos no conoces tú? O sea, está una increíble variedad y ni siquiera conoces la mitad de ellos. Entre ellos está el queso azul. Un queso, mira, la verdad es que está extraño. Tú cuando ves moho en la comida, cuando ves que ya está bien, bien así como bien fúngica tu comida, lo que haces es lo que cualquier persona común haría, tirarla a la basura porque ya no sirve. Pero hay una excepción y es precisamente este tipo de queso. Hay una leyenda que se cuenta, que bueno, no me crees a mí, pero sí me contaron, que un pastor dejó su comida dentro de una cueva, había dejado ahí pan y queso. Se distrajo, no regresó en mucho tiempo, se nos perdió y cuando volvió el queso estaba cubierto de manchas de moho. Y él, pues ya sabes, de repente como que la economía no da para ser muy saludable. En lugar de tirarlo, él dijo, pues a ver qué pasa. Lo cortó, lo probó y descubrió que sí tenía un sabor diferente, pero no le desagradaba, ¿no? O sea, como que estaba rico. No se sabe si esa historia realmente ocurrió, o sea, yo no estaba ahí. Pero sí se conoce la importancia de las cuevas en la elaboración tradicional del roquefort, el queso azul. Las condiciones de humedad y temperatura hacen que ciertos hongos puedan estar participando en la maduración del queso. Y estos microorganismos producen características que les dan como un toque diferente. Por ejemplo, le da ciertas vetas de color azulado y desarrollan también ese sabor y aroma tan particular que hace que este queso sea tan famoso y que sea consumido. Está medio extraño, debo decírtelo, pero pues la verdad es que son así, la comida es así extraña. Muchas veces me he preguntado como de que hay muchas comidas que tú, no sé si tú digas de que cómo alguien descubrió que esto se podía comer. O sea, yo entiendo, pero cómo alguien descubrió que esto se podía comer, cómo alguien confió en que le dijeron, no, pues pruébalo, va a estar rico. Y que haya dicho, va, sí lo pruebo, claro que lo pruebo. Pero pues no lo sé, gente, ustedes cuéntenme qué opinan sobre esto. Mientras tanto, vámonos con un poquito de música, sigamos con este domingo sabroso, domingo de flojera, escuchando esto que se llama Lil Boothang de Paul Ross. Así que no te despegues de esa frecuencia, quédate conmigo en todas partes, Pontexa.
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2: 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El cantante y compositor británico Sam Smith, antes de saltar a la fama, trabajó

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En todas partes, Pontex, estamos de regreso, son las 10:31, amigos. Estamos por acá escuchando Sad Girls de David Guetta junto a Pepe Rexha. Antes escuchamos Latido de Amor de parte de Faye e iniciamos nuestro bloque musical con Stupid Song de Olivia Rodrigo. Y oigan, hablando de Olivia Rodrigo, les traigo un super chismón. Y es que no sé si se acuerdan, pero ella había propuesto, incluso había organizado un festival solo para chicas. Y que se llama Festival Daisy Chainfields. Y la verdad es que está increíble. Ya ocurrió, fue todo un éxito. Así que si tú quieres saber qué onda con esto, cómo le fue, qué pasó, qué artistas fueron, no te despegues de esta frecuencia porque vamos a platicar de esto. Y también te recuerdo que si quieres, si gustas y mandas, comunicarte 351-1640-981. Ese es nuestro número en cabina. Y si no lo escuchaste bien, si la verdad es que como que dices, es que Elite, la verdad no estoy comprendiendo nada. Bueno, puedes checar nuestro Instagram, @exazamora. Ahí puedes encontrar el número de cabina y muy, muy tranquilamente. También puedes encontrar el link para escucharnos a través de Tuning Radio. Y ya de una vez, pues nos sigues, ¿no? Y checas también las historias, los ruidos, publicaciones, las noticias, porque hay de todo. Así que para que sigamos con este domingo así a gusto de flojera, vámonos con un poquito de música. En este momento escucharemos algo de parte de hoy. No, es como ver un ex, gente. De Karol G junto a Faith. Cuando se amaban, gente. Con ganas de preguntarles, ¿por qué terminó la relación entre ustedes? Aparentemente se amaban. Escucharemos esto que fue una, que me parece que la única colaboración que hicieron, según yo, cuando fueron pareja, esto que se llama Verano Rosa. Así que quédate por aquí conmigo. Recuerda, seguimos desayunando, seguimos conociendo el mundo a través de la comida, a través de nuestro sentido del olfato y del gusto. Así que yo, mira, me voy mientras tanto a prepararme otro cafecito. Tú sírvete otro hotcake porque eso se está poniendo increíble en todas partes. Pontexa.

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2: 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La primera grabación de la canción Don't Let Me Down del grupo estadounidense Chainsmokers se perdió en los estudios por una falla técnica. Así que sus integrantes tuvieron que rehacerla por

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0: Despondix, estamos de regreso, amigos. Seguimos por aquí con Hot Cakes en Exa. Yo ya me serví otro cafecito, ya estamos, seguimos por aquí desayunando. Espero que tú hagas lo mismo. Estábamos por aquí también escuchando un poco de buena música. Escuchamos Inglés en Miami de Manuel Turizo y Raguayana. Antes escuchamos Libertad de Enjambre junto a Jumbo, qué buena canción. E iniciamos el bloque con Eres mi nada de parte de Yuridia. Con eso regresamos, amigos, y les recuerdo que se pueden comunicar al 351-1640-981 para que me platiquen qué tal está yendo desde este domingo, qué están haciendo, se van a ir de paseo, lo que ustedes gusten, por ahí pueden enviar su mensaje. También pueden comunicarse a través de nuestro Instagram, @exazamora. Por ahí ya de que están, pues nos siguen, chequen historias, noticias, reels, publicaciones variadas, nos mandan mensaje, ahí hay muchas cosas que hacer. También ahí en destacadas aparece nuestro número en cabina y el link para que nos escuchen a través de TuneIn Radio, así que no se pueden perder por ninguna razón, ningún minuto, ningún segundo de esta transmisión exacta. Y ahora que estamos de vuelta, quiero que platiquemos sobre la onda que traía esta Olivia Rodrigo con su festival llamado Daisy Chain Fields. Y es que la verdad estaba increíble la propuesta, un cartel enteramente femenino y sin fines de lucro. Todo se iba a donar para organizaciones que trabajan con mujeres y niñas. Y pues ya se llevó a cabo el día de ayer, resultó ser un rotundo éxito. Juntó 10 millones de dólares, que todo, bueno, esto se va a destinar no para la cartera ni las cuentas de Olivia Rodrigo, sino que todo es donaciones. La verdad le fue increíble. Y bueno, te cuento un poquito de las organizaciones a las que se va a ir este dinero. Y es el Baby to Baby, que está dedicada a la entrega de artículos esenciales como pañales, leche de fórmula, ropa y comida para los bebés o los niños más necesitados. También está la fundación Black Mamas Mother Alliance, que es para madres afrodescendientes y que esas ayudas van para ellas enfocadas durante y después del embarazo. Y también está la National Women's Law Center, que está encargada de la lucha de género en todo el país de Estados Unidos. La verdad es que está muy bien. También hay algunas otras fundaciones que están centradas en derechos reproductivos y al acceso a la atención médica. Entonces, pues la verdad me parece una increíble propuesta de parte de Olivia Rodrigo. Algo muy padre que hizo de parte de ella, que tuvo sus críticas, ¿eh? Déjame te cuento que hubo algunas críticas de parte de artistas masculinos que decían que por qué los estaban dejando a un lado. Ya sabes, ¿no? Ya sabes, aquí todo tiene que ser unisex. Pero cuando hay algo de solo mujeres, entonces está mal porque se está oprimiendo al hombre y no los están dejando participar. Pero no importa cuánto de ahí hubo algunos otros comentarios, no importó porque este festival igualmente se hizo, cumplió con su objetivo y la verdad que qué padre, la verdad muy bonito. Entre el line-up que se presentó en este festival, pues estuvieron por ahí Chappell Roan, Dice Pitts, Doechii. Doechii la verdad me agrada bastante. Estuvo también Stevie Nicks, The Breeders, hubo bastantes, incluso la misma Olivia Rodrigo. Entonces ojalá que este festival se vuelva a hacer otros años, la verdad estaría muy bien. Los precios de los boletos siento que no estuvieron tan caros, porque el boleto general estuvo en 4,300 pesos mexicanos, que son pues los 250 dólares. El general estuvo en 350 dólares, 6,080 pesos mexicanos aprox. También el VIP estuvo en 500 dólares, de 8,600. Me parece que como más o menos pues lo más básico para un concierto, un festival, ¿no? Ustedes ahí cuéntenme qué opinan sobre los precios. Pero pues sí, así es lo que ha estado pasando en estos últimos días. Ya le fue bien a Olivia Rodrigo. Y de hecho, algo que dijeron ellas fue que antes de este festival, a las mujeres les decía que no podían organizar un festival, que nadie iba a asistir, que no se conseguirían patrocinadores, y pues ya se demostró que estaban equivocados, porque eso fue una de las principales cosas que se dijo de este festival, y era que no lo iban a apoyar porque los hombres son los que compran los boletos y que las mujeres solo van cuando los hombres les compran los boletos, y que por eso no iban a ir. Y mira, la verdad es que les fue bastante bien, que ojalá que también también aquí haya habido, que no haya habido este tipo de separación y que también chicos y chicas hayan ido por igual, porque nunca hubo una restricción. Jamás hubo una restricción, nada más que, oye, pues si yo te digo, en esta ocasión quiero hacer todo mi lineup de mujeres, pues no entiendo. Me parece que fue este, ¿quién había sido? El de Cigarettes After Sex, me parece que había sido él, que había dicho, es que yo también quisiera participar, pero como nos dejan a un lado, espérate, pues no, hay que pasárnoslo a gusto, no hay que estar peleando, gente. Pero pues, ¿ustedes qué opinan sobre esto? ¿Les gustaría que hubiera más de este tipo de festivales? ¿Ustedes conocen algún otro festival que también tenga algún tipo de esta, de estos fines como que sean sin lucro? Cuéntenmelo todo, 351-1640-981. Ahorita Olivia Rodrigo también la está súper rompiendo, le está yendo fantástico con su disco, ahora con su festival. Entonces, pues qué bueno ver a la gente triunfar. Nos vamos a ir a una pausa, amigos, pero recuerden quedarse por aquí conmigo. Te estamos desayunando. Yo, mira, me voy a hacer otro hot cake. El día de hoy tuvimos por aquí receta de hot cakes de pay de queso con fresa. Entonces, mira, estamos. Pero si ya estamos llenos, pero se nos antoja otro hot cake. Así que yo voy por otro mientras me sirvo tantito café para bajármelo, para que no me vaya a hacer daño. Tú, por favor, haz lo mismo y no te despegues de esta frecuencia exacta. Nos vamos a una pausa, son las 10:56 en todas partes. 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

Y en todas partes, ponte EXA, estamos de regreso, son las 11:07 de este domingo 30 de agosto, amigos. Seguimos escuchando música, estábamos por acá con Swim de BTS, los más funados de la región. Antes escuchamos Tu Lunar de Lazo e iniciamos el bloque musical con Partidazo de Danny Ocean. Y seguimos por aquí musicalizando nuestro desayuno en domingo, último domingo de agosto. Yo, mira, me estoy comiendo unos deliciosos hotcakes. A mí sí me salieron un montón. Espero que a ti también. O ya sabes, si estás desayunando cualquier otra cosa, mándame tu mensaje, cuéntamelo al 351-1640-981. Y oigan, también el día de hoy les traigo otro consejo de cocina para que todo lo que preparen les quede delicioso. Y que nada de que, oye, es que fíjate que me quedé sola en mi casa y me voy a hacer una maruchan otra vez. No, aquí vamos a aprender a cocinar para hacernos comida sana. Y además, de repente, pues presumir, ¿no? Por supuesto. Así que ahí te va, segundo consejo del día. No agregues ingredientes fríos de golpe a preparaciones delicadas. Y es que, ¿a qué me estoy refiriendo? La temperatura de un ingrediente puede afectar mucho al resultado de la comida que prepares. Si agregas directamente un ingrediente que está muy frío a una preparación que está caliente, especialmente cuando son algunas recetas como de cremas o cosas así, pueden cambiar la textura o hacer que los ingredientes no se incorporen correctamente. Por ejemplo, así como un ejemplo, si estás haciendo una sopa caliente y quieres a lo mejor agregarle un poco de crema, ya ves, de repente hay gente que le agrega crema, pues entonces lo que tienes que hacer es no agregarla recién salida del refrigerador. Mejor colócale un poquito de sopa caliente a tu crema, la bates un poco para que se vaya como templando, para que se vaya como asimilando las temperaturas, y ya así puedes ir incorporando poco a poco este ingrediente a tu mezcla. También lo mismo pasa, por ejemplo, con las gelatinas, que tú no quieres que echarle la grenetina de golpe porque ya sabes que pues no va a quedar bien. Entonces vas agregando de poco en poquito, vas mezclando con tu preparación un poco. Esto más que nada como luego en los cheesecakes, que pues tienes que ir como que es una preparación caliente y si le echas luego se va. Pues me pasó una vez que luego ya como que cuaja porque está tu grenetina está caliente y a lo mejor la preparación del cheesecake está muy fría. Entonces por eso hay que ir agregando poquito en poquito, vamos templando y ahora sí lo vaciamos. Así ya no nos va a quedar ahí como de extraño. También es muy útil este consejo con el huevo, te cuento. Y es que si vas a agregar huevo a una preparación caliente, conviene que incorpores primero pequeñas cantidades de líquido caliente mientras estás mezclando constantemente. De esta manera evitas que el huevo se cocine de golpe y forme grumos. Algo muy, muy interesante también, luego como con cuando agregamos también mantequilla a nuestra mezcla de los hotcakes, ya ves que primero le habremos agregado un huevo. Y si le agregas la mantequilla también muy caliente, lo más probable es que cocinas el huevo un poco. Y pues eso no va a estar padre, ¿verdad? No va a estar padre. A mí los huevos revueltos, fíjate que me gustan. Sí, combinarlos un poco a veces con los hotcakes, pero no dentro del hotcake. No lo sé, ¿tú qué opines? Así que como consejo también, cuando trabajes con crema, leche, queso, huevo en preparaciones calientes, procura igualar poco a poco las temperaturas antes de que ya las mezcles completamente. Y ese consejo la verdad que te va a servir bastante. Pero pues tú cuéntame qué opinas, ¿sabes algún otro consejo que nos pueda ser de utilidad para que entre todos seamos un club de cocina y ya no nos critiquen porque no sabemos hervir un huevo? Porque se nos quema el agua, porque se nos reseca el caldo. Tú cuéntame que algún consejo que también tú sepas, ya sabes, número en cabina 351-1640-981. No tengas miedo, mira, aquí compartimos consejos, aquí compartimos recetas y no pasa nada. Así que bueno, vamos a continuar el día de hoy con un poquito de música. Escucharemos esto que es de parte de Lola Young, se llama Messi, una increíble canción. Así que no te despegues de esta frecuencia naranja y ya sabes, de cualquier consejo, cualquier queja y sugerencia al número en cabina o a través de nuestro Instagram @exazamora. Y así como que de verdad la queja es muy grande, pues si quieres puedes enviar una carta, una paloma mensajera, Pino Suárez número 80, también por si ya te bloquearon tu línea. Así que no te despegues de esta frecuencia naranja, te dejo por aquí con esta rola en todas partes. 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
2: 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Antes de ser cantante, Mariah Carey trabajó de camarera en un restaurante, donde consiguió una audición para hacer coros para la cantante Brenda K. Starr. Y esta fue quien le pasó su demo a Tommy Motola.

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1: En todas partes, Pontex, estamos de regreso. Son las 11:30, amigo. Estábamos escuchando Mira Cómo Me Tienes de Capo y Jera MX. Antes escuchamos Cicatriz de los Daniels, una increíble canción, oigan, la verdad que me gustó mucho. E iniciamos el bloque musical con Moving to the Sun de Alternate, Emil Angel y Hugel. Con ese regresamos y les recuerdo que se pueden poner en contacto aquí en cabina al 351-1640-981. También pueden ponerse en contacto a través de nuestro Instagram, @exasamora. Y si no alcanzaron a registrar su línea telefónica y quieren enviar un mensaje, pueden mandarnos una paloma mensajera o llegar aquí con su carta, con su cartero de confianza, a Pino Suárez número 80. Y oigan, seguimos por aquí comentando de más cosas de comida porque nos encanta estar haciendo hambre en este domingo. Ahí mientras haces tu carne asada, mientras estás ya en el coche con tu familia yendo hacia algún lado a pasearse en domingo, como debería de ser. Así que bueno, el día de hoy te traigo una historia muy interesante. Y es que, no sé, ¿a ustedes les gustan los taquitos al pastor? A mí me encantan, me fascinan. Entonces, pues no sé si lo sabías, pero a pesar de que es algo muy mexicano, tiene de repente como sus influencias medio orientales. ¡Ajá! Te cuento, es que a principios del siglo XX a México llegaron varios inmigrantes que provenían de regiones del antiguo Imperio Otomano. Entre ellas, pues había personas de origen libanés. Con ellos, no solamente, pues obviamente llega a ciertos cambios de cultura, sino que también llega la técnica de cocinar carne en un asador vertical giratorio, muy similar al que se usa para hacer el shawarma. No sé si lo ubiquen eso. Algo así. Aquí en México dijeron, oye, la verdad es que como que me agrada su invento, me agrada. Y lo comenzaron a adaptar este mecanismo con ingredientes y con gustos locales. En lugar de utilizar exactamente los mismos ingredientes de Medio Oriente, los cocineros mexicanos empezaron a utilizar carne de cerdo y diferentes mezclas de chiles y especias. Ya saben, aquí nos encanta el chile y las especias. La carne se colocaba en un trompo y se cocinaba lentamente mientras giraba. Después se cortaba en pequeñas láminas directamente sobre la tortilla y así como, pues ya sabes, los tacos de toda la vida. Se fueron agregando algunos ingredientes que hoy consideramos inseparables del taco al pastor. Por ejemplo, la muy acostumbrada cebolla, el cilantro, la piña, que es lo que le da como su toque así insignia. Entonces, pues ya sabes, como en muchas cosas pasan, se van uniendo culturas y surge algo completamente nuevo. No es simplemente algo que podrías considerar cocina libanesa, tampoco es una receta tradicionalmente mexicana, pero ya sabes, ya las técnicas así pasan, van migrando, van compartiendo, se van transformando, se van cambiando y llegan a crear muchas cosas. Por eso siempre te invito a que aquí en este espacio puedas tú a lo mejor platicarnos de aquí a través del número en cabina, de nuestro WhatsApp, alguna técnica, algún consejo de cocina que tú tengas, porque así es como se va rescatando la cocina, no solamente mexicana, sino de cocina en general. Y así es, ¿no? De estar tú compartiéndole tus secretos a otra persona, esa persona también compartiéndote sus secretos, revisando cómo es la manera tan particular en que todos hacemos los mismos platillos, a veces cómo preparamos de maneras diferentes los platillos siguiendo la misma receta. Entonces, esto es lo maravilloso de la comida, gente. ¿Ustedes qué opinan sobre esta historia? ¿Ustedes ya la sabían? ¿No la sabían? Cuéntenmelo todo, 351-1640-981. Y para que sigamos el día de hoy con un poquito más de música, que sigamos, pues ya sabes, ¿no? Pasándonos a gusto en este domingo de flojera, domingo de hacer carne asada. Pues vámonos con un poquito de música. Escucharemos esto que es de parte de Danny Ocean. Se llama Si No, No. Increíble canción. No te despegues de esa frecuencia exacta. Sigue desayunando junto conmigo en todas partes. 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
10: Los arrecifes de coral son la estructura viva más grande del planeta.
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Y en todas partes, Pontix, estamos de regreso, estamos por aquí escuchando a Taylor Swift con esto que se llamó I Knew It, I Knew You. Antes escuchamos Carita Feliz de parte de Mike Towers e iniciamos el bloque con Danstería de Madonna. Muy, muy variado este bloque musical, debo decirlo. Así que con eso estamos de regreso, amigos, aunque ya ni tanto porque yo ya me estoy despidiendo en esta ocasión. Yo ya me voy, los voy a dejar en Exa Hits y más al rato en la compañía de Carlos Hernández. Así que solitos, pues no se van a quedar. El día de mañana yo los espero a las 6 de la mañana en El Mañanero junto a Fercho Ríos y a las 10 de la mañana en Vibra Explosiva. Los domingos por aquí estamos desayunando a partir de las 9 de la mañana, así que si también quieres echarte un hot cake conmigo los domingos, pues por aquí te espero. Y ya sabes también que nos puedes seguir en nuestro Instagram, @exazamora, para que sigas por ahí toda nuestra actividad, para que cheques todas nuestras promociones, nuestras publicaciones, noticias, horarios, muchísimas cosas más. Así que te dejo el día de hoy con un poquito de música, esto que se llama SKR de parte de Zoe. Yo te espero el día de mañana o el próximo domingo a través de esta misma estación exacta. Yo soy Elizabeth Paulino, para mí fue un gusto como todos los días estar acompañándote un rato en todas partes. Ponte Exa, chau.

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2: 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Beyoncé es considerada la mujer con más nominaciones al premio Grammy

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9: Cuando era adolescente, Alejandra Guzmán fue invitada a pertenecer al grupo Flans, pero su mamá no le dio permiso, pues no quería que descuidara sus estudios.

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8: 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Naranjitas domingueras, ¿cómo están? ¿Cómo se encuentran? Este 30 de agosto, bienvenidos, bienvenidas, bienvenides al programa más mexa de toda la Radio Naranja. Estás en Mexa Cultura, quédate conmigo porque nos esperan 3 horas de un montón de temas, información, buenas canciones, plática. Bueno, bandita, la vamos a pasar increíble y vamos a platicar acerca de los conciertos que están por venir la siguiente semana y además las presentaciones que ha tenido Enjambre en el estadio GNP Seguros. Además platicaremos sobre el regreso a clases. Ni modo, banda, tenemos que cantar. Mañana sí hay clases, mañana sí hay clases, pero para regresar con muy buena vibra naranja. Además, en Artistas Mexas que debes conocer, te platicaré del proyecto de las hermanas Faz. Y en Curiosidades de la Historia Mexa platicaremos sobre la fundación del Banco de México y el Día de la Mujer Indígena. Todo esto y mucho más. Y arrancamos con la primera canción. Te dejo con esta cancioncita suave, rica para relajarnos en domingo. Esto que se llama So Easy de Olivia Dean. Súbela a tu radio. Esto es Mexa Cultura. Yo soy Carlos Hernández. Y en todas partes, ponte Exa.

0: Exa, escuchamos Dance No More, una canción de Harry Styles. Antes escuchamos Yeah, Yeah, Yeah de Shane McGowan y Shane y YouTube. Y comenzamos el bloque con So Easy de Olivia Dean. Y naranjitas, con estas canciones estamos arrancando, empezando la Mexa Cultura de esta tarde. Yo te recuerdo que estamos transmitiendo absoluta y completamente en vivo y en directo desde Avenida Pino Suárez, número 80, en el centro de Chongolandia. Son ya la 1 de la tarde con 13 minutos, tarde soleada de domingo 30 de agosto. Y el hecho de que estemos en vivo facilita nuestra comunicación. Me podrías mandar mensaje, saludo, petición musical, lo que tú quieras, al WhatsApp en cabina 351-1640-981. Cuéntame desde dónde nos estás sintonizando: Zamora, Jacona, Tangancico, Orocuán, Dureo, Ixtlán de los Herbores. O puede que nos sintonices desde cualquier, absolutamente cualquier lugar del mundo, si es que lo haces a través de nuestra página web www.exafmzamora.mx. También nos puedes escuchar en la página de exafm.com. Te va a salir una barrita color naranja, le das clic a una pestañita que dice plazas y hasta abajo, como el perreo intenso, nos vas a estar encontrando, porque banda, hay un montón de plazas naranja repartidas a lo largo y ancho del territorio nacional, pero también más allá de nuestras fronteras. Mira, estamos también en Veracruz, rinconcito donde hacen su nido las olas del mar. Veracruz, el Puerto Jarocho, por allá hay una plaza color naranja. Estamos también en Tijuana. Dicen que Tijuana es donde inicia la patria. Y yo lo creo, banda, porque pues es la primera gran ciudad de México, hablando pues de norte a sur. Entonces le mandamos un gran saludo a la plaza de Tijuana. También estamos en Puerto Vallarta, el paradisíaco Puerto de Vallarta, por aquí. No tan lejos, ¿verdad? Bueno, lo suficiente para no estar allá cada fin de semana, pero no tan lejos. Gran saludo a Puerto Vallarta. También estamos en Oaxaca, Oaxaca, esta gran ciudad con todo este crisol cultural en todo el estado de Oaxaca, todo el tema colonial del centro histórico de la ciudad de Oaxaca, que por cierto es patrimonio cultural de la humanidad, y además la Guelaguetza que acaba de pasar, bandita, ni modo, ya no pudimos ir a ningún lunes de cerro, pero gran saludo a la bella Oaxaca. Y estamos también en Morelia, la capital de nuestro estado, naranjitas, gran saludo por allá a la capital, que por cierto, hoy es 30 de agosto, justo en un mes, el 30 de septiembre, pues estarán de fiesta de manteles largos, celebrando un aniversario más del natalicio de don José María Morelos y Pavón, personaje que nació en Morelia y que pues en su memoria, en su recuerdo, pues después fue cambiado el nombre de la ciudad, se llamaba Valladolid, actualmente se llama Morelia. Gran saludo a estas y todas las plazas naranjas. Así que bandita, repórtense, manden mensaje, saludo, petición musical, lo que ustedes quieran al WhatsApp en cabina 351-1640-981. Y como marcan los cánones, el programa viene cargadito, repleto de información. Te estaré platicando sobre el concierto de ayer en Enjambre, de Enjambre en la Ciudad de México, en el Estadio GNP Seguros. Hoy se presenta también la banda originaria de Zacatecas. Son de Zacatecas los de Enjambre. Y además platicaremos sobre la cartelera de eventos que estará tanto en Ciudad de México como en Guadalajara para la siguiente semana. Además, platicaremos sobre el regreso a clases, bandita. Mañana, 31 de agosto, regresan millones de estudiantes en los niveles básico principalmente. Y en efemérides platicaremos sobre la fundación del Banco de México y el Día Internacional de la Mujer Indígena. Todo esto y mucho más, nos vamos a corte, pequeño, breve, y regresamos con más aquí en Mexa Cultura. Yo soy Carlos Hernández, y en todas partes, ponte Exa.
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3: 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Estamos de vuelta.
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Escuchamos Lo poco que yo quiero de Morat con Silvestre Dangond. Antes escuchamos Bad My Tongue de The Warning y comenzamos el bloque con Hate, That I Met You Love Me, una canción de Ariana Grande. Y naranjitas, estamos de vuelta, de regreso en Mexa Cultura, completamente en vivo. Son ya la 1 de la tarde con 30 minutos, tarde de domingo 30 de agosto, y te recuerdo que me podrías mandar mensaje, saludo, petición musical, lo que tú quieras al WhatsApp en cabina 351-1640-981. Cuéntame desde dónde nos sintonizas, puedes mandar algún saludo o solicitar alguna canción. Y bandita, tenemos que platicar de la primera presentación de dos de Enjambre en el estadio GNP Seguros, que con el pasar de los años pues se ha convertido, me parece, en el gran recinto para las presentaciones y que puede asistir un montón de personas. O sea, es como un recinto consagratorio, pues, para la música pop

0: En nuestro país y se presentó enjambre anoche. El estadio GNP se coloreó de amarillo y negro y antenas luminosas en esta primera de dos fechas, donde pues se interpretaron clásicos como Dulce Soledad, Visita, hasta el nuevo disco Daños Luz con los 65,000 asistentes. Miles de abejas salieron anoche a disfrutar de la música de quien las convocó. Sus antenas se veían por todos lados brillantes y sin dejar de parpadear. El amarillo y negro se veía por donde voltearas en esa gran colmena que se convirtió el estadio GNP Seguros. Se apagaron las luces y en una sola voz las ovaciones llegaron, enjambre, enjambre. Los asistentes aclamaban la entrada de la banda en su primera de dos fechas. La música comenzó a sonar, todos reconocieron los acordes, se trató de Desfases, la primera canción, una de las piezas más reconocidas de Daños Luz, la producción más reciente de la agrupación. Después comenzó Ausencia de Cocina y apareció Luis Humberto Navejas en las pantallas con un traje negro con toda la elegancia de su primer estadio GNP. No dejes de sonreír nunca antes de dormirte y el público explotó con En Tu Día. Los gritos no pararon y comenzó Dulce Soledad, una de las canciones que marcaron la historia de la banda y que, digo a título personal, se trata de todo un himno. Muchas gracias en este recinto tan importante, ninguna noche como esta. Sean bienvenidos, Enjambre Escuchas, todo esto es Enjambre, expresó Navejas. Pasaron a cantar Intruso y a señas el vocalista animó al público a cantar y a animarse en el coro, mientras que en el escenario un juego de luces en tonos azules acompañaron a la banda. La más grande maravilla llegaría con Cobarde y los asistentes no perdieron la oportunidad de cantar acompañando a su banda favorita. Pasaron Ciencia de la Lluvia, Ego, Histeria, Tercer Tipo y con aplausos al aire le siguió Cámara de Faltas. La noche transcurrió con Rosa Náutica, Divergencia, Manía Cardíaca, en las que al final aparecieron fuegos artificiales que iluminaron el cielo, mientras Navejas preguntaba al público cómo andamos pasando a cantar el tema Juguete. El vocalista recibió unas flores y dijo, hablando de 9 años, creo que ya ha sido algo más, pero viajamos a esta época felina, e interpretó 9, último tema y segundo tema. Hace unos cuantos ayeres nos presentamos en este recinto, recordó el vocalista mencionando su presentación de 2009 en el público latino, en el Vive Latino, y agradeció a su público indicando que esa noche fue la mayor recompensa que habían tenido interpretando la pieza Vivos. Humberto comenzó a hablar, para esta ocasión tan especial tuvimos que llamar refuerzos, trajimos a los Avengers desde Zacatecas para recordar noches de salón y en el escenario aparecieron los músicos que acompañaron dicha gira para interpretar Piel Canela de Nadie y Elemento. Luis Humberto agradeció al público y se apagaron las luces del escenario y aunque parecía que todo terminaba, el público no dejaba de pedir otra pieza cuando de nuevo apareció Enjambre y el repertorio continuó con la banda en solitario, alumbrados por una lámpara y las versiones originales de El Regalo, Vida en el Espejo, La Duda, Impacto, Somos Ajenos, terminando con Vínculo. Una noche que no se compara con ninguna otra en su carrera, Enjambre pisó por primera vez en solitario el escenario del estadio GNP e hizo cantar a todos los asistentes hasta quedarse sin aliento, agradeciendo el apoyo a la banda en esta primera fecha de dos en la capital que terminó con el cielo despejado y la luna brillando. Y te conté toda esta crónica con la pluma de Jessica Zamora para el medio Excelsior. Así que fue ayer una noche inolvidable que continuará hoy. Hoy es la segunda y última fecha de Enjambre en el estadio GNP Seguros. Lo que se vendió, se vendió. De hecho, esta fecha de hoy pues fue la primera que hizo sold out. Y continuamos con la cartelera. Precisamente desde hoy se estará presentando Fey en el Coloso, en el recinto de Paseo de la Reforma, el Auditorio Nacional. Fey como parte de su gira Forever 17 Tour. Y mencionar que el 5 de septiembre se estará presentando Pedro Fernández también en el Auditorio Nacional como parte de su Ave Fénix Tour. Nos vamos del Auditorio Nacional, nos vamos hasta el Estadio GNP Seguros. Como te platico, hoy es la segunda fecha de Enjambre, hoy 30 de agosto. Continuando en la Ciudad de México, en el Palacio de los Deportes, 3 y 4 de septiembre, Siddhartha se estará presentando jueves y viernes como parte de su Tú y Yo Tour. El cantante, pues que también ya tiene una trayectoria bastante consolidada y ya tiene pues toda una fanaticada. Para el 5 de septiembre, se está presentando el sábado 5 de septiembre el estandopero Carlos Vallarta con su Naco Ladino Tour. Pues también un estandopero bastante iconoclasta, divergente, pero además pues muy de extracción popular, Carlos Vallarta en el Palacio de los Deportes. Y continuando con actividad que se viene en la Ciudad de México, Anita, estará presentándose, ¿cuál Anita? Tini, la cantante argentina Tini Stussel, se estará presentando en la Arena Ciudad de México este viernes 4 de septiembre como parte de su Tini World Tour. Tini en la Arena de la Ciudad de México. Y nos vamos hasta la FENAPO porque hoy termina la Feria Nacional Potosina, que es un mes, la verdad, que se avientan de cantantes, artistas, presentaciones de nivel internacional. Y hoy, 30 de agosto, Julión Álvarez va a dar el cierre en el palenque de la feria. Pero en el foro también cierran con broche de oro con la presencia de los Tigres del Norte como parte de su gira Los Tigres del Mundo. Así que, pues hoy, fiesta absoluta en San Luis Potosí, Julión Álvarez en el palenque y los Tigres del Norte en el foro de la Feria Nacional Potosina, la FENAPO. Nos vamos ahora hasta la ciudad de Guadalajara, la Perla de Occidente, porque el miércoles 2 de septiembre en el Auditorio Telmex se estará presentando el show sinfónico de Mijares, festejando sus 40 años de carrera. Mijares Sinfónico, miércoles 2 de septiembre en el Auditorio Telmex de Zapopan. El viernes 4 de septiembre, Natalia Jiménez con su gala del mariachi, concierto sinfónico como parte de las actividades del 33 Encuentro de Mariachi y Charrería, Orquesta Filarmónica de Jalisco, Mariachi Internacional, Gala del Mariachi, Natalia Jiménez, viernes 4 de septiembre, actividad en el Auditorio Telmex. Y continuando con la Perla de Occidente, con Guadalajara, en el Teatro Diana, este lunes 31 de agosto, el Halloween 40 Years Anniversary Tour de esta agrupación Halloween en el Teatro Diana. El 4 de septiembre, la obra de teatro Insignificantes, también en el recinto por allá de la ciudad de Guadalajara. Y para el día 5 de septiembre, que esto estará sucediendo el próximo sábado 5 de septiembre, Alex Sintek en el Teatro Diana celebrando su 35 aniversario con su tour total para lanzarse a ver a Alex Sintek y cantar todos sus éxitos en Guadalajara en el Teatro Diana. Y nos vamos ahora a la Arena Guadalajara, también en la Perla Tapatía, con la presentación también de la argentina Tini Stussel como parte de su futura World Tour, esto el 2 de septiembre. Tini en Guadalajara. Y nos vamos al foro C3 Stage porque se estarán presentando este viernes 4 de septiembre Paolo Ferrara by Cicada 95, esto en el foro pues un poquito más alternativo, no sé qué tan underground, pero no tan mainstream, pero artistas la verdad con mucha reputación en el C3 Stage de Guadalajara, Paolo Ferrara by Cicada. Actividades naranjitas correspondientes a espectáculos musicales de gran renombre, de mucha convocatoria, tanto en Ciudad de México, final de la FENAPO y en la Perla de Occidente. ¿A cuál te vas a lanzar? Mándame tu mensajito al WhatsApp en cabina 351-1640-981. Vámonos a corte, quédate conmigo, estás en Mexa Cultura, este es el programa más mexa de toda la Radio Naranja. Yo soy Carlos Hernández y en todas partes, ponte Exa.
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Escuchamos a Mar Solís con esto que se llamó Fuiste Tú. Antes escuchamos Emerald Eyes, una canción de Alex Warren, y comenzamos el bloque con Pompas de Jabón de Gloria Trevi. Y naranjitas, estamos de vuelta, de regreso en Mexa Cultura, completamente en vivo. Son ya las son la 1 de la tarde con 53 minutos, tarde de domingo 30 de agosto. Y te recuerdo que me podrías mandar mensaje, saludo, petición musical, lo que tú quieras al WhatsApp en cabina 351-1640-981. Cuéntame desde dónde nos estás sintonizando. ¿Qué planecito tienes para este domingo? Si estás en la chamba, si estás en tu casa, si vas en el coche, repórtate a cabina. Y bandita, platicábamos hace ratito de el gran concierto que se vivió anoche en la Ciudad de México, el concierto de Enjambre en el Estadio GNP Seguros. Hoy será el segundo y estoy segurísimo que va a ser también un rotundo éxito, y es por eso que nos vamos con uno de los temas de la más reciente producción de la banda Enjambre, de su disco Daños Luz, esto que se llama La Diferencia. Súbela a tu radio, regresamos con más. Estás en Mexa Cultura, yo soy Carlos Hernández, y en todas partes, ponte Exa.

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0: 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Escuchamos Yo Era Poesía, una canción de Alejandro Sanz con Eden Muñoz. Antes escuchamos Chula, un tema de Becky G. Y comenzamos el bloque con Pedacito de mi Corazón de Siddhartha. Y bandita, estamos de vuelta, de regreso en Mexa Cultura, completamente en vivo. Son ya las 2 de la tarde con 12 minutos. Tarde de domingo 30 de agosto. Y te recuerdo que me podrías mandar mensaje, saludo, petición musical al WhatsApp en cabina 351-1640-981. Cuéntame desde dónde nos estás sintonizando. Zamora, Jacona, Tangancícuaro, Ecuandureo, Ixtlán de los Herbores, Chavinda. O puede que desde cualquier lugar del planeta, si es que lo haces a través de nuestra página web www.exafmzamora.com. Punto MX, también en la página exafm.com o desde la aplicación de TuneIn. Y bandita, lamentablemente finalizaron las vacaciones para todo toda la educación básica en nuestro país. Que vaya que tuvieron buenas vacaciones, me parece que fueron 2 meses, si no es que más. Entonces, bandita, sin llorar, hoy sí hay que cantar, mañana sí hay clases. Pero pues con mucho ánimo por todos los aprendizajes que se van a obtener, toda la socialización con compañeros, compañeras, maestros, etcétera. Así que deseamos que para todas, todos, todes sea un gran regreso a clases. Y mira, estarán regresando cerca de 23.4 millones de alumnos en todo el país, principalmente de educación básica, es decir, pues esto compone preescolar, primaria y secundaria. Y ahí te van algunos datos que es bueno tenerlos en cuenta en este regreso a clases. El inicio del ciclo escolar 2026-2027 para estudiantes será a partir de mañana 31 de agosto. ¿Por qué? Pues cabe mencionar que profesores, profesoras, personal administrativo, técnico, docente ya regresó desde hace poquito más, al menos en lo que marca el calendario. Y finalizará el ciclo escolar el 9 de julio de 2027, dándonos como días efectivos de clases la cantidad de 185 días, quitando las suspensiones por días feriados nacionales, las comunidades de aprendizaje, vacaciones y obviamente fines de semana, tendremos 185 días efectivos de clases. Las vacaciones de invierno comenzarán el 21 de diciembre, evidentemente, de este año. Te estoy hablando pues ya del lunes, que es el primer día de vacaciones. Arrancan el 21 de diciembre y finalizarán el 5 de enero ya de 2027. Y pues el 5 de enero pues ya está marcando o señalándose pues prácticamente el día martes 5 de enero, el último día para que se regrese a clases el miércoles 6 de enero. Las vacaciones de primavera o llamadas de Semana Santa se darán del 22 de marzo al 3 de abril de este 2027 para que lo vayas considerando. Finales de marzo, porque prácticamente ya abril pues empezaremos de nuevo con las actividades. Y algunas recomendaciones, naranjitas, que estarán retomando sus actividades educativas. Siempre es buen consejo acostarse a buena hora. Yo sé que se alteró su ciclo de sueño con estas larguísimas vacaciones, pero poco a poco hay que ir pues enseñándole a nuestro cuerpo que pues hay que descansar a buena hora. Entonces trata de acostarte temprano. Si no, la desmañanada te va a ir agotando con el día a día y pues ya irás cayendo a dormir más temprano por la noche. Pero si puedes ir anticipando todo esto, mucho mejor. Se recomienda bastante pues no cambiar tanto tus ciclos de sueño en las vacaciones. O sea, en vacaciones evitar cambiarlo totalmente y que te duermas muy tarde y te levantes muy tarde, porque pues esto lo vas a terminar pagando cuando se tenga que retomar la rutina. Obviamente pues ahorita yo sé que padres y madres de familia ya están preparando todo para la noche anterior, pero hay que apoyarles, pequeños, aunque estén todavía no muy grandes, que vayan todavía, no sé, en primaria, pues ir apoyando, preparar sus mochilas, dejar listos los uniformes y los materiales, ir ensayando la ruta que vas a tener que tomar mañana, ya sea que te lleven tus papás o que tú vayas a ir directamente, pues hay que ir previendo todo esto para hacer buenos recorridos y evitar las prisas el día de mañana. También tener una alimentación balanceada. quizás en vacaciones pues abusamos mucho de alimentos no tan saludables, pues ahora retomar buenos hábitos en cuestión de alimentación. Y en el tema emocional, pues siempre papás estar atentos, platicar con sus hijos qué hicieron en la escuela, y pues ir conociendo cómo pues tus hijos, tus hijas te van contando, te van diciendo, pues ir teniendo como ese termómetro emocional a partir de lo que ellos te puedan ir platicando en la escuela. Y pues siempre desear que sea un regreso muy empático, tener mucha solidaridad, tener un buen compañerismo, sano compañerismo, evitar cualquier tema de bullying, de acoso. Ya saben, ya esto ya quedó atrás, o queremos que quede atrás el tema de hacer comentarios de cualquier índole que no sean pues amistosos o que no sean asertivos. Entonces, tratar de tener un regreso muy solidario y muy empático a clases. Mañana entras a clases, cuéntame, platícame a qué grado pasaste, mándame tu mensajito al 351-1640-981. Vámonos a corte, quédate conmigo, estás en Mexa Cultura, yo soy Carlos Hernández y en todas partes, ponte Exa.
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Escuchamos Fever Dream, una canción de Alex Warren. Antes escuchamos Soltar de Charles Hans, Jubeili, Sabino, Daz y Castro. Y comenzamos el bloque con Guantes Puestos de La Gusana Ciega. Y naranjitas, estamos de vuelta, de regreso en Mexa Cultura, completamente en vivo. Son ya las 2 de la tarde con 33 minutos en esta tarde de domingo 30 de agosto. Y te recuerdo que me podrías mandar mensaje, saludo, petición musical, lo que tú quieras al WhatsApp en cabina 351-1640-981. Cuéntame desde dónde nos sintonizas, qué lugar de Zamora, Jacona, la región, nos estás escuchando esta tarde de domingo. Y vámonos con las bandas o artistas mexas que debes conocer, propuestas alternativas fuera del mainstream, pero que poco a poco están haciendo bastante ruido. Y hoy te quiero platicar sobre el proyecto de Faz, de las hermanas mexicanas Ana Victoria y Regina Faz. Ellas son cantantes y compositoras que se han ido abierto paso dentro del pop en español como una propuesta íntima, emocional, pero muy contemporánea. Iniciaron en 2020, han construido un sonido, digamos, minimalista pero melódico, que está centrado en letras que llegan a explorar temáticas como la vulnerabilidad, el amor propio, la nostalgia, vínculos afectivos, y han logrado conectar con una audiencia joven y que, pues, tiene ondas reflexivas. En 2024 lanzaron su álbum debut, Tracklist de Terapia. Es decir, pues un título bastante llamativo. Y actualmente atraviesan una nueva etapa creativa junto al artista venezolano Andri Quidos, como una evolución sonora, lírica y visual más sólida. Este nuevo capítulo se presenta a través de una serie de sencillos que conforman el concepto Root to Emblema, y es algo de lo que nos platica la revista Rolling Stone sobre la propuesta de las hermanas Faz. Así que, naranjitas, basta de hablar de ellas y hay que escuchar la propuesta de estas hermanas con el proyecto llamado Faz, y escucharemos esto que se llama Si saltas, yo salto. Ellas son Faz, súbela a tu radio, esto es Mexa Cultura, yo soy Carlos Hernández y en todas partes, ponte Exa.

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Escuchamos de lejitos una canción de Jay Wheeler con Omar Kurtz. Antes escuchamos Madrid, un tema de Farruko, y comenzamos el bloque con Respirar de María José. Y naranjitas, estamos de vuelta, de regreso en Mexa Cultura, completamente en vivo. Son ya las 2 de la tarde con 53 minutos, 7 para las 3 en esta tarde que continúa soleada en este domingo 30 de agosto. Y te recuerdo que me podrías mandar mensaje, saludo, petición musical, lo que tú quieras al WhatsApp en cabina 351-1640-981. Cuéntame desde dónde nos estás sintonizando. ¿Estás en Zamora, Jacona, alguna localidad cercana, Atacheo, Atecucario, Romero de Torres, Romero de Guzmán, Chaparaco? O puede que nos sintonices desde cualquier lugar del planeta si es que nos escuchas a través del internet y de nuestra página www.exafmzamora.mx. Así que, banda, repórtense y quédense aquí en la Radio Naranja porque ya regresamos para platicar sobre las curiosidades de la historia mexa a propósito de las efemérides que estamos por iniciar. Vamos a platicar acerca de la fundación del Banco de México y además el Día Internacional de la Mujer Indígena. Y bandita, ya no platicamos hace rato de el gran concierto, bueno, la serie de conciertos que ha dado Cristian Castro en las ciudades más importantes del país. Gran éxito en el Auditorio Nacional, gran éxito en el Auditorio Telmex de Guadalajara. Y pues saliendo a flote todo este carisma, toda esta gran, gran lealtad que le tienen sus fans, tanto de tiempo atrás como aquellos que ha logrado cosechar en los años más recientes. Y es por eso que nos vamos a escuchar este tema de Cristian Castro con Matiz, esta canción que se llama Conmigo Sin Ti. Súbele a tu radio, esto es Mexa Cultura, yo soy Carlos Hernández y en todas partes, ponte Exa.

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0: Exa, escuchamos I Just Might, una canción de Bruno Mars. Antes escuchamos Heaven de Jenny y comenzamos el bloque con Stupid Song, una canción de Olivia Rodrigo. Y bandita, estamos de vuelta, de regreso y completamente en vivo en Mexa Cultura. Son ya las 3 de la tarde con 11, prácticamente 12 minutos. Tarde de domingo 30 de agosto y yo te recuerdo que me podrías mandar mensaje, saludo, petición musical, lo que tú quieras al WhatsApp en cabina 351-1640-981. Cuéntame desde dónde nos estás sintonizando en esta ocasión. Y banda, tenemos que platicar acerca de las efemérides que se vienen para esta, pues ya prácticamente inicio de mes de septiembre. Bueno, mañana es 31 de agosto, pero pues ya prácticamente nos vamos internando en el noveno mes del año. Y el 5 de septiembre se va a conmemorar el Día Internacional de la Mujer Indígena, una fecha que se erige para celebrar la fuerza y resiliencia de las mujeres indígenas y reconocer su invaluable aporte a la sociedad. El día fue establecido en 1983 durante el segundo encuentro de organizaciones y movimientos de América en Tiwanaku, Bolivia. El día fue elegido en honor a Bartolina Sisa, comerciante y guerrillera aymara, que luchó por la libertad y los derechos de su pueblo y fue parte del levantamiento armado en contra del colonialismo español. Como suele suceder con estas historias, ella fue asesinada en La Paz, Bolivia, un 5 de septiembre de 1782, pero su espíritu de resistencia sigue inspirando a las actuales generaciones. Se trata de una conmemoración que tiene un propósito fundamental: rendir homenaje a las mujeres pertenecientes a los diferentes pueblos indígenas de todo el mundo y poner de relieve sus hazañas, logros y su existencia. Es un llamado además para visibilizar sus contribuciones y honrar su papel como guardianas de tradiciones y agentes de cambio en este mundo multicultural. Sin embargo, esta conmemoración debe poner de relieve la histórica segregación que han sufrido y sufren todos los días las mujeres indígenas, aquellas que tienen discapacidad, ya que hay altos niveles de discriminación, pobreza y violencia. La limitación de su acceso a servicios esenciales y la falta de representación en procesos de tomas de decisiones son una barrera persistente. De acuerdo con el convenio 169 hacia un futuro inclusivo, sostenible y justo de la OIT, se estima que en el mundo habitan aproximadamente 476 millones de personas indígenas, entre ellas más de la mitad, es decir, más de 238 millones son mujeres, y su presencia se extiende a cerca de 90 países. En México, los resultados del cuestionario aplicado del Censo de Población y Vivienda 2020 del INEGI reveló que 23.2 millones de personas se identificaron como indígenas en el país, y de esta población, el 51.4%, es decir, el 11.9 millones son mujeres. Es decir, este 5 de septiembre, en el Día Internacional de la Mujer Indígena, es esencial recordar que la diversidad es nuestra riqueza y que cada mujer indígena, con o sin discapacidad, merece igualdad de oportunidades y respeto. A medida que celebramos sus logros, también debemos ser conscientes de los desafíos que enfrentan y trabajar en conjunto para crear un mundo más inclusivo, igualitario y equitativo. Y todo esto, pues, te lo platico con información del gobierno de México. Y pues bueno, sumando estos datos que te platicaba, 11.9 millones de mujeres en México se autoidentifican como indígenas, de acuerdo con datos del INEGI del año 2020. Del total de mujeres que se consideran indígenas, alrededor de 3.7 millones hablan alguna lengua originaria, mientras que 8 millones no la habla, pero mantiene su identidad cultural. La mayor concentración de población indígena se encuentra en estados del sur y sureste como Oaxaca, Yucatán, Chiapas, Quintana Roo y Guerrero, pero hay población de mujeres indígenas en todas las urbes prácticamente del país, tanto por temas nativos como de migración. Y pues bueno, platicarte de algunas mujeres indígenas que han trascendido a la historia nacional. Por ejemplo, Ixcayotzin Isabel Moctezuma, que fue hija del gobernante Moctezuma Xocoyotzin, defensora de los derechos indígenas, que logró la liberación de esclavos en su testamento de 1550. También el personaje de Eréndira, feroz princesa purépecha que lideró la resistencia militar contra la conquista española en nuestro estado de Michoacán. También reivindicar la figura de Malinali Malintzin Malinche, quien fue traductora, negociadora y figura clave cuyas decisiones cambiaron el rumbo político durante la conquista. También se tiene que hablar de Atotoztli, emblemática reina y gobernante tlatoani mexica en el periodo prehispánico. Y también Xihuatatzin, notable gobernante y reina de Tula, que defendió su pueblo. Actualmente hay muchos referentes importantes de las mujeres indígenas en nuestro país. Mencionar a Yalitza Aparicio, actriz de origen mixteco, nominada al premio Oscar por su papel en la película Roma y promotora de los derechos culturales y de las mujeres. También mencionar a Ángeles Cruz, cineasta y actriz de origen miju de Oaxaca, ganadora del premio Ariel, enfocada en visibilizar la identidad comunitaria. Tenemos que hablar también de María Reina, reconocida soprano mije que fusiona la ópera clásica con lenguas originarias como el mije, mixteco y el maya, así como Nadia López García, poeta, escritora y promotora cultural bilingüe en Sunsabi mixteco y en español. Y naranjitas, pues estas mujeres indígenas representan grandes aportaciones al mundo cotidiano, a las artes, a la política, al cine, pero también dar el justo reconocimiento a las mujeres indígenas que día con día salen a sacar a sus familias adelante mediante el comercio, mediante diferentes actividades, y que precisamente aquí en Zamora, Michoacán, somos testigo de todo ello. Reivindicar su papel y su importancia, visibilizarlas y hacerlas importantes en nuestra ciudad. Naranjitas, vámonos a corte, quédense, no se vayan, no le cambien, no se muevan, estás en Mexa Cultura. Este es el programa más mexa de toda la Radio Naranja. Yo soy Carlos Hernández y en todas partes ponte Exa.
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Escuchamos Vivir Así Es Morir de Amor, una canción de David Bisbal. Antes escuchamos Hootie Fruity de Cat's Eye y comenzamos el bloque con Eres Mi Nada de Yuridia. Y naranjitas, estamos de vuelta, de regreso en Mexa Cultura, completamente en vivo. Son ya las 3 de la tarde con 30 minutos. Tarde de domingo, 30 de agosto, y te recuerdo que me podrías mandar mensaje, saludo, petición musical, lo que tú quieras al WhatsApp en cabina 351-1640-981. Cuéntame desde dónde nos estás sintonizando, puedes mandar algún saludo o solicitar algún tema musical, platícame cómo va tu domingo, estás ya en la calle, vas en el coche, estás en tu casa, estás en la chamba, en el jale, el trabajo. ¿Por qué? Pues sabemos, personas, que el día de hoy estamos sacando adelante al país aquí, muy, muy contentos en la chamba, en el trabajo. Así que, bandita, repórtense, manden mensajito, saludo. Y, por cierto, continuamos con algunas efemérides de la historia mexa a propósito de esta semana que estamos por iniciar, que ya inicia septiembre, banda. Mañana ya prácticamente es decirle adiós al mes de agosto y empezar el noveno mes del año. Ya estamos en septiembre. Y naranjitas, ya, empezando septiembre, empieza una época del año donde mucha fiesta, mucha celebración, mucha comida, bebida. Acuérdense, todo con medida, pero pues también hay que entregarnos a los deleites, a los placeres de la vida. Claro, siempre en comunidad.

0: con más personas, siempre de manera responsable y pues a darle con todo a las noches mexicanas de septiembre. Y déjame decirte que con el inicio de septiembre, el 1 de septiembre, también se conmemora un aniversario más de la fundación del Banco de México. Esto sucedió el 1 de septiembre de 1925, es decir, ya 101 años. El establecimiento del Banco Central de México, planeado desde 1915, fue realizado durante el primer año de gobierno de Plutarco Elías Calles, con Alberto Pani a la cabeza de la Secretaría de Hacienda y Crédito Público, quien nombra una comisión formada por Manuel Gómez Morín, Fernando de la Fuente y Elías de Lima, quienes elaboran la ley constitutiva del Banco Único de Emisión y los estatutos correspondientes. La ley es decretada el 28 de agosto de 1925 y 2 años después el banco finalmente sería inaugurado. Ese día a las 10 de la mañana el presidente Calles lo inauguró, asistieron a la ceremonia representantes de los demás poderes industriales, comerciantes y miembros del cuerpo diplomático. Funge como gobernador en ese momento del banco, Alberto Mascareñas. Y pues bueno, cabe mencionar que durante la época de la revolución, pues esta época tan convulsa, pues se generó un tema económico pues bastante de crisis por que se comenzó a emitir moneda de manera unilateral por diferentes poderes, de tal manera que una vez ya se fueron apagando esos fuegos revolucionarios, se fue consolidando pues un partido hegemónico y una cierta estabilidad en el poder, pues finalmente se tenía que dar una centralidad a temas como la emisión del papel moneda, un tema muy importante y que posteriormente, debido a la Gran Depresión en los Estados Unidos, pues también tendría una importancia fundamental hacia cada país, hacia cada banco central. Cabe mencionar que pues se le conoce como Banco de México, no tiene relación con Banamex o esas instituciones que son más para privados. El Banco de México tiene funciones que van más en cuanto a la moneda nacional, pero sus funciones son autónomas, pero rigen la economía mexicana hasta cierto punto. Sus funciones son regular la emisión y circulación de la moneda y los cambios sobre el exterior. Es decir, nada más y nada menos que el tema de la emisión de papel moneda, de billetes, etcétera, pues es una función, no solamente es del Banco de México, sino que es exclusiva del Banco de México. Operar como banco de reserva, fungir como cámara de compensaciones, constituir y administrar las reservas, revisar las resoluciones de la Comisión Nacional Bancaria y de Seguros, actuar como agentes financieros del gobierno federal en las operaciones de crédito externo o interno y en la emisión y atención de empréstitos públicos y encargarse del servicio de tesorería del propio gobierno, participar en representación del gobierno y operar con el Fondo Monetario Internacional y en el Banco Internacional de Reconstrucción y Fomento. Cabe mencionar que con la gran crisis en los Estados Unidos de 1928 y 1929, poco a poco en el mundo se comenzó a abandonar el patrón oro como constitutivo de la riqueza de los países y finalmente del valor en el que se sustenta el papel moneda. Vienen las reformas keynesianas, un nuevo momento del capitalismo y ahora cada banco de cada país, cada banco central tiene la responsabilidad de emitir o dejar de emitir papel moneda en el momento en que lo considere necesario, pues claro, siempre atendiendo a temas de la inflación, etcétera, y además regulando, estableciendo las tasas de interés relativas a los créditos para ya sea fomentar el ahorro, aumentando las tasas de interés, o fomentar la productividad cuando las tasas de interés bajan. En septiembre de 1982 se suprimió el carácter de sociedad anónima del banco, adquiriendo la razón social de Banco de México, Sociedad Nacional de Crédito. Y te platiqué todo esto con parte de la información de Doralicia Carmona para la memoria política de México. Así que, y además cabe mencionar que actualmente, pues la gobernación del Banco Central, pues corre a cargo de una mujer. El Banco de México actualmente tiene una gobernadora. Principalmente, pues, a lo largo de la historia habían sido generalmente hombres, pero actualmente la gobernadora es Victoria Rodríguez Ceja por un periodo de 6 años. Estuvo desde 2022 y estará hasta el año 2027. Cabe mencionar que, pues, el Banco de México es gobernado por una junta de gobierno integrado por 5 miembros, un gobernador y 4 subgobernadores. En este caso, pues, la gobernadora Victoria Rodríguez Ceja, que además, pues, es la primera gobernadora del Banco de México en la historia. Vámonos a corte, quédate conmigo, estás en Mexa Cultura, este es el programa más mexa de toda la radio naranja. Yo soy Carlos Hernández y en todas partes, ponte Exa.
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Escuchamos Dai Dai, una canción de Shakira y Burna Boy. Antes escuchamos Celos de Paty Cantú y comenzamos el bloque con Partidazo de Danny Ocean. Y naranjitas, estamos de vuelta, de regreso en Mexa Cultura, completamente en vivo. Son ya las 3 de la tarde con 51 minutos, 9 para las 4 en esta tarde de domingo 30 de agosto. Y bandita, lamentablemente nos ha llegado el momento de despedirnos, decir adiós. Este episodio de la Mexa Cultura se termina, pero te recuerdo que el programa vuelve, regresa el próximo domingo en punto de la 1 de la tarde, un nuevo episodio de el programa más mexa de toda la Radio Naranja. Yo me despido, mi nombre es Carlos Hernández. Recordarte que además tenemos una cita de martes a viernes en Escape Nocturno, el Night Show de la Radio Naranja. Solo aquí, banda, en el 98.1 de tu FM. Y por cierto, invitarte a que te quedes aquí en la Radio Exacta, porque ya viene Rock en Exa, una hora completita de rock en español con Gabriel Ochoa. Y para irnos ligaditos, nos vamos a ir con una gran canción, enorme colaboración de pues artistas, músicos mexicanos que colaboraron y que además pues son muy reconocidos a nivel internacional. Se trata de Carlos Santana y Maná en este tema titulado Corazón Espinao. Suela tu radio, esto fue Mexa Cultura, ya viene Rock en Exa. Mi nombre es Carlos Hernández y en todas partes, ponte Exa.

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3: Y lo que ustedes estaban esperando, pues ya se hace presente en esta frecuencia y en este concepto titulado Rock en Nexa. Soy Gabriel Ochoa, bienvenidos a una nueva emisión donde todos ustedes saben les traeremos un buen playlist con un poquito de información. Muchas gracias por escucharnos a través de la radio tradicional, muchas gracias por escucharnos a través de alguna aplicación, por supuesto también gracias por escucharnos a través de la aplicación de Nexa FM, que es completamente gratis, y también ahí mismo dentro de esta aplicación pues pueden escuchar y ver miles y miles de cosas, entrevistas, información, novedades, éxitos, cápsulas, un contenido realmente bien preparado para todos ustedes en la aplicación y en la página de Exa FM y en todas nuestras plataformas. Si quieren ponerse en contacto con nosotros desde el arranque de este programa, lo pueden hacer buscándonos en todas las redes sociales simplemente como @ExaFM o también personalmente como Gabriel Ochoa MX, y ahí estaré presente para todo lo que gusten y necesiten. En este programa, en esta primera media hora, tendremos música de Fito Páez, también por ahí algo de Caifanes, y si nos da tiempo también escucharemos algo de esta bandotota mexicana llamada La Castañeda. Y bueno, para arrancar este Rock en Exa, vamos a hacerlo festejando uno de los grandes, grandes discos que tiene la escena del rock mexicano y también del rock en español. Estamos hablando del primer disco de Caifanes, que salió un 28 de agosto de 1988, que es conocido también como el disco negro o el volumen 1, como les decía, y que es un disco que en serio tuvo muchas cosas de qué hablar. Podemos hablar horas y horas de este disco porque fue grabado aquí en México, lo fueron a terminar de producir en Argentina. Cuando regresaron, mucha gente decían que no habían sido ellos lo que los habían, no habían sido los músicos, que seguramente habían pagado a músicos argentinos para que lo hicieran. Pero en especial este disco, el 1, el de Caifanes, es un disco que marcó por completo el rock en español. De este disco se lanzó primero el sencillo de Mátenme porque me muero, que empezó a salir en la radio, después saldría el disco completo, después integrarían en una edición del disco completo, meterían la canción Perdí mi ojo de venado junto con La Negra Tomasa, y después harían un EP para regalárselo a la gente, digamos, como agradecimiento por tanto éxito. Saldría a la venta el EP de La Negra Tomasa, que de verdad, qué curioso que la primer banda de rock más fuerte que haya pegado en este país haya sido con una cumbia, que fue La Negra Tomasa. Pero bueno, una de las canciones que no podemos dejar pasar y que marcó en grande la carrera de Caifanes, pues es exactamente Mátenme porque me muero. Una de las mejores, canciones que tiene no solamente el rock en español, no solamente el rock mexicano, sino el rock de todas las latitudes. Y bueno, para festejar el cumpleaños de este disco, pues qué mejor que dejar Mátenme porque me muero. Ellos son Caifanes y desde aquí les mandamos un fuerte abrazo a todos los Caifanes y gracias por tanta música. Están escuchando Rock en Exa.

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1: Estamos de vuelta en Rock en Nexa. Soy Gabriel Ochoa. Muchas gracias por seguir con nosotros en este programa, en esta emisión. Si quieren ponerse en contacto con nosotros, recuerden que lo pueden hacer buscándonos en todas y cada una de las redes sociales como @exafm, o personalmente me pueden buscar en todas las redes sociales simplemente como Gabriel Ochoa MX, @GabrielOchoaMX, y ahí estaré dándole salida a todas sus dudas, comentarios, sugerencias, reclamaciones, aclaraciones. Todo lo que gusten, para eso estamos. Y bueno, continuando con la música, déjenme comentarles que si hay un disco que vino a marcar en definitiva lo que fue el rock en español, ya veníamos trabajando algunos discos en ese momento, en los principios, mediados de los 80, con música como de Los Encargados, también Enanitos Verdes, por ahí había otras bandas como Virus en Argentina, pero principalmente fue el primer disco homónimo de esta gran banda argentina llamada Soda Stereo, que lanzan su disco un 27 de agosto de 1984. 4 años después llegaría Caifanes con este gran disco, también su disco homónimo, el disco negro, el volumen 1. Imagínense qué años tan importantes fue esta década de los 80, que nos regaló grandes, grandes discos dentro de la música y del rock en español. ¿Por qué es importante el primer disco de Soda Stereo? Simplemente porque fue un disco que lo hicieron por pura diversión, lo hicieron con estas ganas de hacer música, y que no solamente eso, simplemente estaba producido por Federico Moura, el vocalista de esta gran banda argentina llamada Virus. O sea, imagínense, en ese momento salía Soda Stereo con un disco que tenía mezclas de reggae, de rock, también un poco de ska, y que venía pues hasta cierto punto muy humorístico, y de repente era producido por Federico Moura, se vuelve completamente un éxito, y para sorpresa de muchos, la presentación de este disco la harían en un restaurante de comida rápida, así como lo escuchan. Algo tan simple, algo tan divertido, algo tan, pues, tan natural y también, por así decirlo, tan orgánico que fue este disco, y que se convirtió por completo en un fenómeno dentro de la música del rock en español, el primer disco homónimo de Soda Stereo, donde venían canciones como Dietético, Te Hacen Falta Vitaminas, ¿Por qué no puedo ser del Jet Set, LK, Sobredosis de TV? Y obviamente, Trátame Suavemente, que era una balada muy, muy buena, producida y escrita también por Daniel Melero, este gran, gran músico Daniel Melero, que también, como todos ustedes saben, pues fue líder y vocalista de esta gran bandotota llamada Los Encargados, que no es original, por así decirlo, de Soda, pero la hicieron ahí y se convirtió en un hitazo con Soda Stereo, esta gran canción. Pero bueno, para recordar este gran disco aquí en Rock en Exa, pues qué mejor que dejarles Sobredosis de TV. Ellos son Soda Stereo, que un 27 de agosto de 1984 lanzaban su álbum debut. Están escuchando Rock en Exa. Regresamos.

Rock en Nexa. Estamos de vuelta en Rock en Nexa, soy Gabriel Ochoa, y para continuar con este programa, pues déjenme decirles y vamos a hacerlo con los cumpleañeros, porque este primero de septiembre cumple años nuestro queridísimo Joselo Rangel, integrante, bajista y cantante también de esta banda mexicana impresionante llamada Café Tacuba. Joselo Rangel, que nacería un primero de septiembre en Veracruz, en Minatitlán, y que conocería a otros integrantes de su banda Café Tacuba, principalmente a Rubén Albarrán, mientras estudiaba en la Universidad Autónoma Metropolitana allá en Azcapotzalco, en la UAM Azcapotzalco. A todos nuestros queridos guameros les mandamos un fuerte, fuerte abrazo. Y ahí es el epicentro de Café Tacuba, exactamente la Universidad Autónoma Metropolitana. Ahí se conocería Rubén Albarrán con Joselo Rangel. Compartirían cassettes porque en aquellos tiempos escuchaban y grababan sus canciones de la radio, hacían sus mezclas y se prestaban los cassettes Rubén y Joselo Rangel. Y así empezaría la historia de Café Tacuba y también de Joselo Rangel, que también Joselo Rangel tiene dos discos como solista, también es escritor, pero como discos como solista, mucha gente no le gustó el primero, que se llama Oso. En lo particular me parece a mí que es también una joya del rock en español, de estas joyas extrañas, raras. A mí me fascinó mucho este disco, a la crítica especializada no tanto, también al público no tanto, y que ya más tarde en otro programa de Rock en Exa lo pondremos en las joyas del rock en español, bajaremos una de estas canciones, se las presentaremos y les explicaremos un poquitito por qué es muy buen disco El Oso de Joselo Rangel. Pero bueno, y para festejar el cumpleaños de Joselo Rangel, pues qué mejor que dejar algo también que es de su autoría y que es muy prendido, y para darle las mañanitas de la mejor forma con la música que nos ha regalado Joselo Rangel con Café Tacuba. Esto es Rarotonga, y así celebramos el cumpleaños de Joselo Rangel, integrante fundamental de Café Tacuba aquí en Rock en Exa. ¡Felicidades, Joselo Rangel!

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Rock en Nexa. Estamos de vuelta en Rock en Nexa. Soy Gabriel Ochoa. Si quieren ponerse en contacto con nosotros, recuerden que lo pueden hacer en todas las redes sociales buscando a Exa FM, simplemente como arroba Exa FM en todas las redes sociales. Si me quieren buscar personalmente, lo pueden hacer igual en todas las redes sociales, simplemente como Gabriel Ochoa MX, arroba Gabriel Ochoa MX. Y ahí me van a encontrar en todas, donde subo fotografías, algunas entrevistas, cosas extrañas, también algunos discos raros que de repente por ahí me encuentro o que tengo. Ahí pueden encontrar cosas diferentes, extrañas. Y bueno, continuando con la música, déjenme comentarles que en 1999 pues fue un regreso muy importante en la escena del rock mexicano, porque resulta que veníamos de toda esta onda desde los principios de los 90 y muchos pensaban que era una, pues nada más había sido una moda, y pues resulta que no. Y una de las bandas que mantuvo siempre un estilo, una forma y también una gran característica, pues fue La Castañeda, que en todos sus discos podíamos escuchar completamente mezclas de post-punk, de gótico, de música electrónica, también de guitarras, y todo obviamente aderezado con toda esta onda de performance que en los conciertos le daba una vida impresionante a su música de La Castañeda. Pero en 1999 nos presentaban un disco que también venía a romperle la cabeza a muchos que somos fanáticos del rock en español, que era exactamente Trance, un LP donde venía una canción impresionante que era El Zenit, que se volvió quizá en la canción más escuchada de La Castañeda y quizá la más solicitada. Para mí, yo tengo muchas favoritas de La Castañeda, pero en general esta canción les vino a dar nueva vida a La Castañeda, porque venían de muy buenos discos, pero mucha gente pensaba que era como una banda sumamente underground, como era de culto, por así decirlo. Pero con El Zenit, la banda abrió más público todavía del que habían pensado en alguna ocasión. Y bueno, también hay que recordar que en este disco de El Trance tuvieron la gran idea de invitar a uno de los grandes mexicanos que hemos tenido de todos los tiempos, este gran compositor, cantante y también actor llamado Oscar Chávez, en la canción Nancy Llaga. Pero por lo pronto, para festejar esta gran melodía que es de las más escuchadas del rock en español o del rock mexicano, pues vamos a dejarles aquí esto que venía incluido en este gran disco llamado Trance de 1999, que es El Zenit. Ellos son La Castañeda, pero desde aquí nuestro abrazo a todos ellos, y esto es El Zenit, aquí en Rock en Exa, en los grandes clásicos del rock en español, y en todas partes, ponte Exa.

Rock en Nexa. Continúan escuchando Rock en Nexa y Monterrey, Nuevo León, lo vio nacer un primero de septiembre de 1980. Quizá el rockero mexicano más amado por las chicas, por las fans. Quizá el rockero mexicano, pues también más controversial, pero también talentoso. Estamos hablando de José Madero Vizcaíno, que este primero de septiembre estará cumpliendo años y que llegará al mundo en 1980. Es cantante, músico, compositor, productor, también es abogado, ha escrito, también hace sus podcasts, en fin, es una cajita de monerías nuestro queridísimo Pepe Madero, que por ahí ha tenido algunas cositas pues medio extrañas, pero el talento no se lo podemos negar. Y aquí en Rock en Extra pues queremos festejar su cumpleaños con una de las canciones que nos regaló con su banda Panda, que siempre vamos a estar en espera de algún regreso, ojalá que la vida nos permita ver algún momento a Panda de vuelta. Bueno, si ya se reunió Oasis, por favor que ya reúnan a Panda, que nos hace falta verlos en los escenarios. Y bueno, para festejar el cumpleaños de nuestro queridísimo Pepe Madero, pues qué mejor que dejar una de las canciones que a todos los que somos fieles rockeros nos queda como anillo al dedo. Esto es Los Malaventurados No Lloran. Ellos son Panda y así celebramos un año más de vida de nuestro queridísimo Pepe Madero. 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
1: Desgraciadamente, todo lo que inicia tiene un fin, y el fin de Rock en Exa, al menos el de esta emisión, pues ya está por darse. No sin antes agradecerles que nos hayan escuchado, sintonizado, también digitalizado a través de la aplicación de Exa FM, a través de la radio tradicional, a través de su radio normal en su coche. Muchas, muchas gracias por escucharnos en su casa, en el trabajo, en la oficina, si están haciendo deportes, si nos están escuchando a través de sus audífonos. Muchas, muchas gracias por ser parte de este concepto llamado Rock en Exa. Soy Gabriel Ochoa. Y ya para despedirnos, pues vamos a despertar uno de los grandes, grandes clásicos de tantos, tantos nuevos y clásicos que nos ha dado Las Víctimas del Doctor Cerebro Show. Pues en esta ocasión queremos presentarles y recordar esta gran canción llamada Ella se muere, que fue editado un 2002, un 16 de abril, en el disco Fenómenos. Es un gran, gran disco esto, porque también ellos se prestaban en este momento también para hacer cosas diferentes, como presentar esta misma canción acústica, y que la pueden escuchar en el disco y también la pueden escuchar en plataformas. La canción de Ella se muere la pueden escuchar también a manera de guitarras. Pero algo importante de Las Víctimas del Doctor Cerebro, así como nos han dado muy buenas canciones para bailar y para brincar y para expresarnos, también nos han dado canciones muy buenas, muy románticas como esta, y también otras canciones por ahí muy, muy sentidas que tienen durante la larga, larga, pues ya carrera que tienen Las Víctimas del Doctor Cerebro, que entre las grandes cosas interesantes que tienen, alguna ocasión le salvaron la vida al señor Enrique Bunbury cuando la gente se lo estaba comiendo en su momento en un concierto. Saltó el Rana, saltó el Chipo, saltaron varios de ellos para rescatarlo de la gente. Y en fin, también dentro de las grandes cosas que tienen Las Víctimas del Doctor Cerebro, pues como todo el mundo, como todos ustedes saben, pues el nombre pues viene de una película mexicana de este gran luchador mexicano, El Santo. Pero no fueron especialmente los Flores quien le pusieron así, sino fue completamente una casualidad, porque ellos se habían apuntado a un concurso de bandas, no tenían nombre, se había acabado el proyecto que tenía anteriormente, que era Tecnopal. El nombre de la banda se dio porque se habían apuntado a un concurso de bandas y no habían dado nombre. Entonces les hablan por teléfono en su ensayo, y en su ensayo pues no sabían qué nombre ponerles, y en eso la televisión, el baterista era gran, si no me equivoco, era gran fan de las películas del Santo, y estaban viendo una película, no se ponían de acuerdo. De repente sonó por ahí en la película del Santo el nombre de Rescatemos a las Víctimas del Doctor Cerebro, y así se quedaría el nombre de Las Víctimas del Doctor Cerebro Show. Y desde aquí, un fuerte abrazo al Ranas, un fuerte abrazo al Chipotle, también al Abulón, también al Stoneface, que en su momento también fue parte de Las Víctimas del Doctor Cerebro, a Jay de la Cueva, también a Julián André, también a Adrián Toussaint, que es sobrino de Cecilia Toussaint, también obviamente ya les dije a Julián, que es hijo del famosísimo Alfonso André, también a mandarle un fuerte abrazo a nuestro querido Tuco, que es el que se la rifa completamente con muchas cosas, igual a las Ranas, pero bueno, a todos los Flores y a toda esta gran banda llamada Las Víctimas del Doctor Cerebro Show. Aquí en Rock en Exa los queremos, los respetamos y los admiramos por esta gran carrera que tienen durante tanto tiempo. Y para celebrar este gran disco y esta gran canción de Las Víctimas del Doctor Cerebro, con esto nos vamos a despedir. Hasta aquí el Rock en Exa de este día. Ellos son Las Víctimas del Doctor Cerebro. Yo soy Gabriel Ochoa y esto fue Rock en Exa. Nos escuchamos en una nueva emisión de este programa. Hasta la próxima.

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13: Bienvenidos a la edición número 35 del Exámetro, el conteo oficial de la cadena más importante de habla hispana. Yo soy Juan Carlos Nájera y a lo largo de esta hora te presentaré las 10 canciones más pedidas en Exa FM. ¡Comenzamos!
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13: Harry Styles homenajea a Dolly Parton en su concierto en Nueva York. Durante el primer show de su residencia en el Madison Square Garden, el británico dedicó unas emotivas palabras a los músicos que lo han inspirado, entre ellos, la reina del country. Es momento de escuchar a Harry Styles en el lugar número 10 del Exámetro.
7: Lugar número 10.

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1: A pesar de que la fiesta más grande del fútbol ya terminó, partidazo de Danny Ocean, continúa metiendo goles. Actualmente, el sencillo que el mismo Danny define como romance en el Mundial, ocupa el puesto número 20 en el top de Shazam a nivel global. Es momento de escuchar a Danny Ocean en el lugar número 9 del Exámetro. Full Harmony.
0: Lugar número 9.

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1: Siddhartha comparte el detrás de cámaras de Pedacito de mi Corazón. A través de sus redes sociales, el cantante y compositor publicó un video donde habla de los sentimientos que han surgido con su paternidad y que dieron vida a esta canción. Es momento de escuchar a Siddhartha en el lugar número 8 del Exámetro.
0: Lugar número 8.

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0: 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Curtis James Jackson, mejor conocido como 50 Cent, se crió en el condado de Queens, en Nueva York. Sobre

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9: Alejandra Sánchez Barrero, mejor conocida como Alessandra Rosaldo, antes de saltar a la fama con su grupo Sentidos Opuestos, hizo coros para varios artistas como Lucero y Caló.

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3: Ponte cómodo que estamos de regreso en el Exámetro. Recuerda hacer tus peticiones a través de las redes sociales de Exa FM.
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3: Olivia Rodrigo lanza Serena Joy, sencillo inspirado en la novela El Cuento de la Criada. El tema, que muestra un lado político de la cantante, destinará todas las ganancias al Fondo Daisy Chains Fields, iniciativa benéfica creada por la cantante para apoyar a organizaciones que defienden los derechos de las mujeres y las niñas. Es momento de escuchar a Olivia Rodrigo en el lugar número 7 del Exámetro.
0: Lugar número 7.

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1: La cuenta regresiva para las cartas sobre la mesa de Yuridia ya comenzó. La cantante se presentará el 3 y 4 de septiembre en el Estadio GNP Seguros, convirtiéndose en la primera intérprete mexicana en agotar dos veces las taquillas de este recinto. Es momento de escuchar a Yuridia en el lugar número 6 del Exámetro.
0: Lugar número 6.

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1: Respirar de María José es un himno de resiliencia dedicado a quienes han enfrentado rupturas profundas y buscan reconstruirse desde el amor propio. La Josa reveló que este tema nació tras cumplir 50 años, una etapa de madurez en la que dejó de actuar por obligación o por cumplir expectativas ajenas. Es momento de escuchar a María José en el lugar número 5 del Exámetro.
0: Lugar número 5.

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0: 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Antes de hacerse llamar Lenny Kravitz, el cantante usaba el sobrenombre de Romeo Blue. Esto por su gran admiración al cantante Prince.

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0: 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María Barracuda, cantante del grupo mexicano de Pop Hot Dog, estudió la carrera de Ciencias de la Comunicación y en solitario cuenta con dos discos.

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5: Estamos de regreso en El Exámetro. Recuerda seguirme en redes sociales como @jcenajeraoficial.
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5: Moving to the Sun de Hugel, Imael Angel y Ultra Nate llega al número uno de la lista Dancer Play de Billboard. Tras alcanzar esta posición, el DJ y productor francés compartió en redes sociales el siguiente mensaje: gracias por hacer este sueño más grande de lo que imaginé. Es momento de escuchar a Hugel en el lugar número 4 del Exámetro.
0: Lugar número 4.

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2: Gloria Trevi crea una línea telefónica para conectar directamente con sus fans. La cantante sorprendió a sus seguidores con Trevi Line, un número telefónico que forma parte de la promoción de pompas de jabón y promete llevar a sus seguidores a una experiencia interactiva. Es momento de escuchar a Gloria Trevi en el lugar número 3 del Exámetro.
1: Lugar número 3.

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0: 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La primera grabación de la canción Don't Let Me Down del grupo estadounidense Chainsmokers se perdió en los estudios por una falla técnica. Así que sus integrantes tuvieron que rehacerla por completo.

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1: 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Simón Mejía, integrante del grupo colombiano Bomba Estéreo, antes de entrar a la agrupación hacía documentales y está graduado como publicista, además de que llegó a tener una empresa de mochilas y trajes.

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3: Estamos de regreso en el exámetro. Recuerda hacer tus peticiones a través de las redes sociales de Exa FM.
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3: Guantes puestos de La Gusana Ciega es una canción introspectiva que utiliza la metáfora del boxeo para hablar de conflictos internos, reclamos del pasado y la necesidad de cerrar ciclos para recuperar la paz. Un tema que se coloca en los primeros lugares de popularidad en México y que hoy lo escuchas en la segunda posición del exámetro.
0: Lugar número 2.

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1: Esta semana Harry Styles ingresa al 10º sitio con Dance No More. Danny Ocean se mantiene en el número 9 con Partidazo. Yuridia baja al 6º escalón con Eres Mi Nada. María José sube al 5º lugar con Respirar. Gloria Trevi asciende al 3er peldaño con Pompas de Jabón. Y La Gusana Ciega se queda en la 2ª posición del Exámetro.
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1: Ariana Grande se suma a los artistas que homenajearon a Dolly Parton. Antes de salir al escenario en su concierto en Londres, la artista proyectó un video de Dolly interpretando I Will Always Love You como un emotivo reconocimiento a la leyenda de la música country. Es momento de escuchar a Ariana Grande en el primerísimo lugar del Exámetro.
0: Lugar número 1.

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1: El Exámetro es producido por Saúl García, el guión a cargo de Hatsiri Durán. Todos los derechos reservados de MBS Radio. Yo soy Juan Carlos Nájera, nos escuchamos en la próxima edición y recuerda en todas partes, ponte Exa. Adiós. Adiós.
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5: Los tenedores para comer alguna vez fueron vistos como una blasfemia.
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10: Para la famosa canción Bath de Michael Jackson se había pensado en un dueto al lado de Prince, pero la letra en el primer coro tenía lenguaje inapropiado para ambos.
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5: Y en todas partes, ponte EXA. Comenzando dándole la bienvenida a The Urban Zone. Gente, préndale así fuerte a la radio en cuanto al volumen, súbale que los decibeles estén así tronando toda la bocina porque comenzamos con el perreo intenso aquí en XFM 98.1. Y mi nombre no importa ahorita, el que importa es el de esa risa de mi compañera, la que le está dando el estilo femenino, el estilo nada rudo. Bueno, yo también no soy muy rudo a veces, pero aquí tenemos a Sofía Sopita, tu sopita favorita, que está en The Urban Zone, liderando. Hola. Ella es la chida.
6: Hola, ¿cómo están, amigos? Les saludo con mucho gusto. Oigan, y obviamente se importa el Arthur, nomás que anda de dramático. Hoy es el día del drama. Es que Arthur, cada que estamos en The Urban Zone, se pone de dramático.
5: Ah, yo sí, pues es el momento donde me puedo dejar así, salir el drama y dejar fluir esa parte de mí. También como esa parte que digo, es que no quiero que me vean en mi momento más perreador, pero aquí estamos dándole inicio con...